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1: Siempre recuerdo el día en que dispuse a entrar en aquella tienda de calzado. Era un poco más de las 3 de la tarde. Salía de mi jornada laboral y me dirigía a mi casa, así como lo he hecho por muchos años. En esta ocasión se me antojó curiosear en aquella tienda que en el trayecto de mi camino siempre atraía mi atención con la música que hacía sonar para promover sus productos. Quizás lo interesante para esta ocasión no son los zapatos, sino lo que me sucedió al momento de entrar. Y es que su propietario también entraba a ese lugar e iba detrás de mí. Y al cruzar el umbral de la puerta, aquel hombre tocó mi hombro, acompañando su acción con la frase, «Te amo, hermano». Aquello capturó mi atención y me inquietó. ¿Y cómo es que alguien que nunca me ha visto y tratado me haya dicho aquella frase? Hoy en día, muchos tienen por costumbre expresar frases iguales o parecidas, llenas de hipocresía y falsedad, quizás envueltos en intereses personales o de grupo, persiguiendo algo que poseemos y que solo de esa forma se puede obtener fácilmente. En el plano familiar, nuestros padres, hermanos y otros parientes a los que amamos nos dan las espaldas y nos tratan de manera diferente cuando les ponemos en situaciones difíciles. Hace mucho tiempo, mi novia prometió no olvidarme nunca jamás. Decía que nuestro amor estaba sustentado sobre la roca, pero cierto día cambió de parecer a causa de una pequeña diferencia entre ella y yo. Cuando preguntamos a los que creen en Dios cuánto le ama, quizás ellos dirían que no existe un número para decirlo. Pero cuando se ve la vida del creyente, encontramos una diversidad de acciones que evidencian la infidelidad y la traición hacia Dios. La palabra de Dios dice que su amor por la humanidad es tan grande que dio a su Hijo unigénito para que muriera en la cruz con el propósito de limpiarnos de todo pecado y ser aptos para ser herederos del trono celestial.

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1: Hace muchos años, cuando Vince Lombardi era el entrenador del equipo profesional de fútbol norteamericano, los Green Bay Packers, hubo una temporada en que el equipo tuvo una muy pobre actuación. Así que al empezar una práctica, Lombardi dijo a sus jugadores: muchachos, vamos a regresar a lo básico. Y tomando una pelota ovalada de fútbol norteamericano, dijo: esto, por si lo habían olvidado, es una pelota de fútbol. Uno de los jugadores dijo: enséñenos de nuevo, entrenador. Estuve visitando a una señora en el hospital. Ella estaba agonizando. Toda su familia estaba alrededor de su cama. Era un momento tenso y triste. Alguien dijo: ella no está lista para morir. No conoce al Señor, no es salva. Al oír esto, yo pregunté: ¿puedo tener la oportunidad de hablar con ella? Ellos asintieron y muy gentil y cortésmente le dije a la señora: y quisiera hablarle de Jesús. ¿Le gustaría saber que puede tener la certeza de ir al cielo? Y ella respondió: sí, me gustaría saberlo. Y compartí con ella el Evangelio. Le dije cómo Cristo murió por nuestros pecados, los de ella incluidos. Le dije que si por fe ella recibía al Señor Jesucristo, podía ser salva, tener sus pecados perdonados y estar rumbo al cielo con divina certeza. Y ella dijo: oh, pastor, yo quiero eso. Así que le guié en oración, ella oró y pidió a Cristo que entrara en su corazón, perdonara sus pecados y le salvara eternamente. Me volví hacia la familia. Su yerno estaba ahí. Y yo le dije: ¿no es maravilloso que ella sea salvado? ¿Y saben lo que él me contestó? Nadie puede saber que es salvo. Yo le dije: oh, por supuesto que sí. Pero él obstinadamente respondió: no es cierto. Lo mejor que una persona puede hacer es decir: espero que me salve. Entonces compartí con él un versículo de las Escrituras, el mismo versículo que va a ser nuestro texto de estudio. Primera de Juan 5, versos 11 y 12. Y este es el testimonio, que Dios nos ha dado vida eterna, y esta vida está en su Hijo. El que tiene al Hijo tiene la vida, el que no tiene al Hijo de Dios no tiene la vida. Y de inmediato viene un versículo formidable. Estas cosas os he escrito a vosotros que creéis en el nombre del Hijo de Dios, para que... Ahora, por favor, ponga atención a las siguientes palabras. Para que sepáis que tenéis vida eterna. Puede sentir la fuerza de esa expresión, para que sepáis que tenéis vida eterna. No dice para que tal vez tengáis la vida eterna, sino para que sepáis que tenéis vida eterna. Seguridad firme como una roca de que tenemos vida eterna. Cada cristiano debe tener este privilegio. Usted no debe ser un signo de interrogación con su cabeza agachada, pensando si será salvo o no. Más bien debe ser como un signo de admiración, firme y erguido, diciendo: gracias a Dios, sé que si muero este momento iré al cielo. Y sé que estoy viviendo este día en el poder del Espíritu Santo, quien vive en mí, porque he sido redimido y salvado por su divino poder. Estas cosas os he escrito a vosotros, que creéis en el nombre del Hijo de Dios, para que sepáis que tenéis vida eterna. Pero note que estos versículos también nos dicen que podemos dudar. Porque si no pudiéramos dudar, ¿por qué razón Juan hubiera escrito esto? Juan escribió para aquellos que pudieran dudar, a fin de que no lo hagan. Ahora, si usted tiene dudas, no significa que usted no es salvo. Pudiera ser que no sea salvo, pero no necesariamente significa que no tenga dudas. Usted puede ser salvo y, sin embargo, tener dudas. Vamos a hacer una prueba. ¿Cuántos de ustedes alguna vez han tenido algunas dudas? La mayoría de nosotros las hemos tenido, aunque no nos gusta reconocerlo. Pero escúcheme. La duda es para su espíritu lo que es el dolor para su cuerpo físico. El dolor que siente no significa que esté muerto. Significa que algo anda mal. De hecho, la gente muerta ya no siente ningún dolor. Así que la duda es, en cierta forma extraña, como una rara afirmación de fe. Usted duda solo aquello que cree. Por lo tanto, es posible tener dudas. De lo contrario, Juan no hubiera escrito esto. Pero también es maravilloso el tener seguridad. Por eso escribió: estas cosas os he escrito a vosotros, que creéis en el nombre del Hijo de Dios, para que sepáis que tenéis vida eterna. La seguridad de su salvación es extremadamente importante, y no estoy hablando de preferencias denominacionales, ni de pequeñas idiosincrasias doctrinales, ni de opiniones políticas. No estoy hablando de cosas que tienen importancia solo en este mundo. Estoy hablando acerca de la vida eterna. Estoy hablando de su alma. Cuando Dios le hizo, sopló en sus narices el aliento de vida y usted vino a ser un alma viviente. Usted no puede dejar de existir a menos que Dios mismo dejara de existir. Su alma vivirá sin fin, sin tiempo, sin medida, o bien en el cielo o en el infierno. Cuán importante es, por lo tanto, el que usted sepa absolutamente y con certeza que usted es salvo. Y vamos a pensar en eso un poquito. Primero, ¿cómo somos salvos? Y luego, ¿cuáles son los resultados? ¿Cuáles son las pruebas? ¿Cuáles son las evidencias de que eso ha sucedido? En el capítulo 5 de Primera de Juan, en el verso 1, leemos: todo aquel que cree que Jesús es el Cristo es nacido de Dios. Ser nacido de Dios es otra forma de decir que es salvo. Es ser nacido de nuevo. Y eso es claro y sencillo de entenderlo. La forma en que usted se salva es creyendo en el Señor Jesucristo. Jesús, cuyo nombre significa Jehová salva, es el Mesías. Usted cree eso y confía en eso. Y algo sucede y usted es nacido de nuevo. Y si usted me pregunta, pastor, ¿es así de simple? Sí. Es así de simple, es gloriosamente simple y simplemente glorioso. En Hechos 16:31 tenemos lo mismo. Cree en el Señor Jesucristo y serás salvo. Amigo, esto no está tan alto que nadie pueda alcanzarlo. Está más bien tan bajito que son muy pocos los que quieren agacharse para tenerlo. Es así de sencillo. Usted se salva al confiar en el Señor Jesucristo. Ahora, la palabra creer no significa un creer intelectual. El diablo tiene esa clase de creencia. Más bien es una palabra que significa confianza y compromiso, entrega. Esto está explicado en otro versículo. Busque, por favor, Efesios 2, los versos 8 y 9. Dios lo hace abundantemente claro, porque Él quiere que usted se salve. Y aquí nos dice, no solo lo que nos salva, sino también lo que no nos salva. Y esto es lo que dice en su palabra. Porque por gracia sois salvos por medio de la fe, y esto no de vosotros, pues es don de Dios, no por obras, para que nadie se gloríe. ¿Qué es lo que no nos salva? Pablo dice, porque por gracia sois salvos por medio de la fe, y esto no de vosotros. O sea que nosotros mismos no podemos salvarnos. Lo comprende, ¿verdad? Pero continúa diciendo, no por obras, para que nadie se gloríe. Ahí lo tiene. Nosotros mismos y las obras no pueden salvarnos. Entonces, ¿qué es lo que nos salva? Porque por gracia, por medio de la fe. Mi amigo, esto es más claro que el agua purificada. Y usted me dirá, pastor, todo el mundo sabe eso. Lo siento mucho, pero no es cierto. Si usted en cualquier calle de cualquier ciudad detiene a una persona y le pregunta, ¿es usted salva y va rumbo al cielo? ¿Sabe lo que la mayoría de personas dirá? Bueno, espero que sí. Creo que sí. Estoy haciendo lo mejor que puedo. O sea, el yo personal y las obras. Por eso no tienen seguridad de su salvación. ¿Cómo puede tener seguridad si la salvación depende de lo que usted haga? Yo no confiaría en los mejores y más fructíferos 15 minutos de mi vida para llegar al cielo. Dios dice, por gracia. Ahora bien, ¿qué es gracia? Gracia es el favor no merecido y el amor que Dios muestra a pecadores como nosotros. Es lo que hace que Dios nos ame, aunque no lo merecemos. Dios no nos ama porque somos valiosos. Somos valiosos porque Dios nos ama. Y nos ama por pura gracia. Y por eso envió a Jesús a que muera por nosotros. Mas Dios muestra su amor para con nosotros en que siendo aún pecadores, Cristo murió por nosotros. Amigos, eso es gracia, maravillosa gracia, porque por gracia sois salvos por medio de la fe. Gracia es que tenemos las riquezas de Dios a expensas de Cristo. Ahora, ¿qué es la fe? Fe no es una creencia intelectual. Eso es solo parte de una parte. Fe es confianza, compromiso, entrega, y eso es lo que nos salva. Porque por gracia sois salvos por medio de la fe. Piense que la gracia es la mano de Dios extendida desde los cielos y Dios dice, te amo y quiero salvarte. Ahora piense en la fe como su propia mano extendida hacia la mano de Dios. Él extiende la mano de la gracia. Usted extiende la mano de la fe. Y cuando usted pone su mano de fe en la mano de la gracia de Dios, eso es salvación, porque por gracia sois salvos por medio de la fe. Amigo, ¿tiene usted esa salvación? Ahora, el diablo no quiere que usted entienda estas cosas. El diablo quiere que piense que todo esto es una parte de lo que usted hace y otra parte de lo que Dios hace. Pero si una parte depende de lo que usted haga, jamás tendrá ninguna seguridad. ¿No le parece? Porque usted siempre estará pensando, ¿habré hecho lo suficiente? Pero cuando todo depende de lo que Dios hace, entonces usted tiene absoluta seguridad. Usted me pregunta, pastor, ¿está seguro de su salvación? Pues absolutamente seguro. Y usted me dice, parece que está muy seguro de usted mismo. No, mi amigo. Yo no tengo ninguna confianza en mí mismo. Y por eso sé que soy salvo. Si tuviera confianza en mí mismo, no tendría esa seguridad. Mi confianza está depositada en la gracia de Dios. Ahora, el diablo no se rinde fácilmente. Y por eso dirá, esperen un momentito. La verdad es que esto es como todo lo demás, una parte obras y otra parte fe. Es gracia y obras. Amigo, usted escuchará a mucha gente decir, yo hago mi parte y Dios hará su parte. Y eso suena tan bien, ¿verdad? Y dicen que es como estar en un bote en medio de un lago. Si solo rema con un remo, el de la fe, usted solo estará dando vueltas hacia un lado. Si solo usa el otro remo, el de las obras, estará dando vueltas hacia el otro lado. Pero, dicen ellos con una sonrisa en el rostro, si usa ambos remos, fe y obras, entonces podrá navegar hacia donde quiera ir en el lago. Y verdad que eso suena muy lógico. Pero hay una cosa incorrecta con esa ilustración. Nosotros no vamos al cielo en un bote de remos. Nosotros vamos al cielo por la gracia de Dios. Pablo en Romanos 11:6 dice, y si por gracia, ya no es por obras. De otra manera, la gracia ya no es gracia. Y si por obras, ya no es gracia. De otra manera, la obra ya no es obra. ¿Y qué significa esto? Que no es parte gracia y parte obras. Eso es imposible. Es todo de gracia. Cuando usted pone su mano de fe en la mano de la gracia de Dios, cuando usted dice, Dios, soy un pecador, estoy perdido, no puedo salvarme a mí mismo, no merezco ser salvo, nada tengo en mis manos para poder aferrarme a la cruz de Cristo. Señor, confío en ti para salvarme. Cuando usted dice eso, cuando usted dice esas cosas, esas palabras, usted será salvo. ¡Gloria a Dios! Todo aquel que cree que Jesús es el Cristo es nacido de Dios. ¿Cuál es el resultado? ¿Cuáles son las marcas de quien ha nacido de nuevo? ¿Cuáles son las marcas de nacimiento del creyente? La epístola de Juan fue escrita para darnos esa absoluta seguridad. La palabra saber es mencionada por lo menos 40 veces en esta epístola. Y Juan menciona las formas en que podemos saber que hemos nacido de nuevo. Son tres cosas básicas en lo que yo llamo la prueba de la seguridad. Para saber si usted tiene o no el derecho de decir, alabado sea Dios, y yo sé que soy salvo. Primero tenemos la prueba del señorío de Cristo. Es Jesucristo el Señor de su vida. En primera de Juan 2, desde el verso 3, leemos, y en esto sabemos que nosotros le conocemos, si guardamos sus mandamientos. Note que no dice que somos salvos por guardar los mandamientos. No, la salvación es un regalo de Dios. Dice que sabemos que le conocemos si guardamos sus mandamientos. Sigamos leyendo el texto. El que dice, yo le conozco, y no guarda sus mandamientos, el tal es mentiroso, y la verdad no está en él. Le diré algo acerca del apóstol Juan. Él no se anda por las ramas. Él no está usando terminología esotérica aquí. Si usted dice que es salvo y dice que conoce a Dios y no guarda sus mandamientos, usted es un mentiroso. Usted dirá, un momento, Pastor Rogers, ¿me está diciendo que si rompo cualquiera de los mandamientos de Dios, no soy salvo? No, no estoy diciendo eso. Porque no hay ni uno solo de nosotros que no haya fracasado y pecado en alguna parte, de alguna manera, después de haber sido salvo. Esa es la verdad. Y Juan entiende eso. Escuche lo que dice en el capítulo 1, verso 10. Si decimos que no hemos pecado, le hacemos a él mentiroso y su palabra no está en nosotros. Y si usted me dice, eso está en tiempo pasado. Cierto, muy cierto. Pero mire lo que dice el verso 1 del capítulo 2. Hijitos míos, estas cosas os he escrito para que no pequéis. Y esa es la norma. No pequéis. Veamos primera de Juan 1:10. Si decimos que no hemos pecado, le hacemos a él mentiroso y su palabra no está en nosotros. Pero de inmediato añade, y si alguno hubiere pecado, abogado tenemos para con el Padre a Jesucristo el justo. Lo que está diciendo aquí es que es posible que usted vuelva a pecar y necesite un abogado. Como hijo de Dios, necesita que Jesucristo venga y le ayude y le limpie de su pecado. Y sin embargo, en el verso 3 dice, y en esto sabemos que nosotros le conocemos si guardamos sus mandamientos. La palabra clave es guardar. Sabemos que le conocemos si guardamos sus mandamientos. Esta palabra guardar tenía otros usos, especialmente entre los marineros, cuando navegaban por la noche guiados por las estrellas. Y el marinero piloto mantenía sus manos en el timón y sus ojos en las estrellas. Por eso decían que navegaban guiados por las estrellas. Esa era la meta, guardar las estrellas, era ser guiados por ellas. Para usted como hijo o hija de Dios, esas estrellas son los mandamientos de Dios. Usted guía su vida por medio de ellos. Ahora, un marinero podía dormirse en el timón o podía ser distraído por diferentes circunstancias. Aún era posible que se desviara de su curso. Todo esto era posible. Pero cuando se daba cuenta del error, lo corregía de inmediato, porque el deseo de su vida no era estar fuera de la ruta. Su deseo era navegar guardando las estrellas. Lo mismo sucede con el creyente. Cierto que a veces podemos desviarnos de la ruta, cierto es que a veces dejamos de guardar las estrellas, cierto es que a veces caemos y nos desviamos para un lado o para otro lado, pero el gran deseo de nuestras vidas debe ser guardar los mandamientos de Dios. Y Juan dice que si ese deseo no está en su vida, usted necesita ser salvo. Así de sencillo, así de simple. Usted no se salva por guardar los mandamientos. Usted es salvo por la gracia de Dios. Pero una de las marcas de nacimiento de que una persona ha sido salva es que tiene el deseo de vivir de acuerdo a los mandamientos de Dios. Esa es la prueba del señorío de Cristo. Jesús dijo en Lucas 6:46, ¿por qué me llamáis Señor, Señor, y no hacéis lo que yo digo? La Biblia dice, cree en el Señor Jesucristo. No hay tal cosa como, yo quiero a Cristo como Salvador, pero no lo quiero como Señor. Mi amigo, eso es imposible. Usted cree en el señorío de Jesús. Usted hace a Cristo el Señor de su vida. Él es ya Señor, pero usted lo recibe como Salvador y como Señor. Pastor, ¿quiere decir eso que ya no pecamos más? Amigo, lamentablemente seguimos pecando. Pero permítame decirle algo muy personal. Hay una diferencia entre antes y después de ser salvo. Antes de salvarme, yo voluntariamente corría hacia el pecado. Ahora que soy salvo, corro del pecado. Esa es la gran diferencia. Y le diré algo más. Si usted es miembro de una iglesia cristiana y todavía en forma voluntaria, consciente, continua y sin remordimiento ni arrepentimiento sigue viviendo una vida de pecado, es mi deber el asegurarle que usted no ha sido salvado, aunque sea miembro de una iglesia. Es mi responsabilidad solemne el decirle que le espera un muy rudo despertar en el día del juicio final. En esto sabemos que le conocemos si guardamos sus mandamientos. La segunda prueba es la del compañerismo. Déjeme, le muestro lo que Juan tiene que decir al respecto. Busque 1 Juan 3:14. Nosotros sabemos que hemos pasado de muerte a vida en que amamos a los hermanos. El que no ama a su hermano permanece en muerte. Eso es lo que dice el apóstol. Ahora veamos lo que dice 1 Juan 4:20-21. Si alguno dice, yo amo a Dios, y aborrece a su hermano, es mentiroso. Pues el que no ama a su hermano a quien ha visto, ¿cómo puede amar a Dios a quien no ha visto? Y nosotros tenemos este mandamiento de él, el que ama a Dios, ame también a su hermano. Y ahora en el capítulo 5, verso 1, todo aquel que cree que Jesús es el Cristo es nacido de Dios, y todo aquel que ama al que engendró, o sea, todo aquel que ama al Padre, ama también al que ha sido engendrado por él. Cuando usted ama al Padre Celestial, ama también a sus hermanos y hermanas en Cristo. Es uno de los distintivos del que ha nacido dos veces. Es una verdadera prueba. Verá, cuando usted es salvo, quiere estar con los hijos de Dios. Hay personas que dicen, yo puedo adorar a Dios solo, no necesito ir a la iglesia, Dios conoce mi corazón, Él sabe que le amo, no necesito reunirme con los demás hermanos. Y yo pregunto, entonces, ¿por qué Dios dice, no dejen de reunirse? ¿Por qué Dios dice que cuando le amamos a Él, debemos amar a nuestros hermanos y hermanas en Cristo? Esta es la razón, y quiero que me escuche atentamente. ¿Por qué es el compañerismo una prueba de su salvación? Bueno, lo que sucede cuando se salva es lo siguiente. Usted recibe una naturaleza divina. La Biblia dice que somos hechos partícipes de la naturaleza divina. Ahora, ¿cuál es la naturaleza de Dios? La naturaleza de Dios es amor. Por favor, busque 1 de Juan 4, versos 7 y 8. Amados, amémonos unos a otros. Ahora, note cuidadosamente lo siguiente, porque el amor es de Dios. Todo aquel que ama es nacido de Dios y conoce a Dios. El que no ama no ha conocido a Dios, porque Dios es amor. Si usted no tiene ese amor en usted, quiere decir que no es partícipe de la naturaleza divina. Y el apóstol aquí no está hablando de amar solo a Dios, está hablando de amarse unos a otros, porque Dios es amor. Por lo tanto, sería absurdo el que usted diga, he nacido de Dios, tengo su Espíritu Santo en mí, la naturaleza de Dios está en mí, pero simplemente no puedo amar a los hermanos. Y hay otra razón para que usted pase la prueba del compañerismo. No solo es la naturaleza del creyente, sino que también es la naturaleza de la iglesia. ¿Qué es la iglesia? Y no estoy hablando de los edificios. Estoy hablando de la gente. La iglesia es el cuerpo de Cristo y es la novia de Cristo. En la Biblia encontramos la siguiente analogía. La iglesia es como un cuerpo. Cristo es la cabeza y todos nosotros somos miembros de ese cuerpo. Bien, si usted ama a Jesús, usted no puede amar solo su cabeza y no amar el resto del cuerpo. Si usted me dice, el pastor, amo su cabeza, pero no me importaría pisotear su cuerpo. Eso no le haría demasiado feliz a mi cabeza, ¿no le parece? Y si me dice, le amo a usted, pero no amo a su esposa. Bueno, espere un minuto. Ella siempre será mi novia. La iglesia no solo es el cuerpo de Jesús, sino también su novia. Si usted me ama a mí, debe amar a mi esposa. Y si usted quiere llamar rápidamente mi atención, trate de abusar de ella y tendrá toda mi atención más rápido de lo que se imagina o espera, porque ella es mi amada, mi novia, mi esposa. La iglesia es el cuerpo de Cristo y es la novia de Cristo. Y esa es la razón por la que si amamos al Señor Jesús, consecuentemente, como la noche sigue al día, amaremos lo que Jesús ama. Cristo y la iglesia no son idénticos, pero sí son inseparables. Él es la cabeza, nosotros somos el cuerpo. Él es el novio, nosotros somos la novia. Él es el edificio, nosotros somos las bases. Y todo está en el Señor Jesucristo y su iglesia. Así que si usted es un creyente, debe tener compañerismo con una iglesia bíblica, evangélica, neotestamentaria, y quiero decir compañerismo constante, ser parte de la iglesia de Cristo y no solo un visitante ocasional. La tercera prueba es la de las relaciones. La salvación es una relación vital con el Señor Jesucristo. Veamos 1 de Juan 5, versos del 11 al 13. Y este es el testimonio, que Dios nos ha dado vida eterna y esta vida está en su Hijo. Por favor, subraye eso. ¿Quién es el Hijo de Dios? El Señor Jesucristo. La vida está en su Hijo. El que tiene al Hijo tiene la vida. El que no tiene al Hijo de Dios no tiene la vida. Estas cosas os he escrito a vosotros que creéis en el nombre del Hijo de Dios para que sepáis que tenéis vida eterna y para que creáis en el nombre del Hijo de Dios. Aquí se habla de una relación con Jesús. Tener al Hijo y conocer que es el Señor Jesús. En Romanos 8:16, el apóstol dice, el Espíritu mismo da testimonio a nuestro espíritu de que somos hijos de Dios. Hay ese testimonio interno, hay esa relación vital con Jesucristo. ¿Qué es lo que dice el apóstol Juan? Estas cosas os he escrito a vosotros que creéis en el nombre del Hijo de Dios. No dice, os escribo estas cosas a ustedes que creyeron, sino a vosotros que creéis, tiempo presente. Por supuesto que hubo un tiempo y un lugar cuando empezó a creer. Pero si usted no cree en Jesús ahora, de nada sirve el que sepa a qué hora y en qué lugar usted creyó que aceptó a Cristo. ¿Cuál es la pregunta más importante? ¿Se casó o está casado? Bueno, si está casado, le garantizo que usted escogió estar casado, ¿verdad? La gran pregunta no es si usted creyó en Jesús. La gran pregunta es, ¿cree usted en Jesús? ¿Tiene una relación personal con el Hijo de Dios ahora mismo? Los hombres, mujeres, niños y niñas que me escuchan, ¿creen en Jesucristo como su Salvador personal? Si usted recuerda la hora y el lugar cuando creyó en Jesús, ¡maravilloso! Yo lo recuerdo muy claramente. Pero si no lo recuerda, eso no significa que no es salvo. Porque si usted confió en Jesús, usted es salvo, aunque no recuerde exactamente cuándo y dónde hizo su decisión. Déjeme darle una ilustración. Suponga que usted necesita viajar en avión a otra ciudad. Compra el boleto respectivo, va al aeropuerto de su ciudad, aborda el avión y luego el avión aterriza en la otra ciudad. ¿A qué hora cruzó el avión las fronteras provinciales o estatales o internacionales? ¿Sabe usted cuándo el avión las cruzó? Por supuesto que no, porque usted estaba viajando en avión. Pero ahora suponga que viaja por carretera de una ciudad a otra, de un estado a otro o de un país a otro. Puede que maneje su propio carro o que use transporte terrestre público. Y cruzará una o varias veces las fronteras estatales, provinciales o internacionales, dependiendo a dónde vaya. ¿Sabe usted cuándo cruza esas fronteras? Por supuesto que sí. Usted verá al borde del camino letreros de bienvenida a tal o cual ciudad. Ahora, sea que viaje por avión o en carretera o por tren, siempre cruzará esas fronteras. ¿Cómo sabe que las cruzó? Sencillamente porque se encuentra en la ciudad a donde iba. Ahora escuche atentamente lo que voy a decir. Si cualquier persona que me está oyendo dice en su corazón, con toda mi alma confío en Jesús. Yo no sé qué es lo que está sucediendo, pero sí le puedo asegurar que si usted abre su corazón a Jesús, ha comenzado a tener una relación personal con el Hijo de Dios. No hablo de una experiencia distante en el pasado, sino de una realidad del presente. Es una relación verdadera, no meramente teológica. Pudiera ser que usted diga, pastor, yo conozco el plan de salvación. Mi amigo, usted no se salva por conocer el plan de salvación. Usted se salva por tener al hombre que trae salvación, cuyo nombre es Jesús. La vida está en Cristo. ¿Está confiando usted en Jesucristo? ¿Tiene esa relación vital con Él ahora mismo? Se cuenta que Will Rogers, el muy conocido vaquero y filósofo de Oklahoma, quiso sacar un pasaporte. Fue a las oficinas respectivas y le dijeron que necesitaba presentar el certificado de nacimiento. Y él les preguntó, ¿Y para qué necesitan mi certificado de nacimiento? Y le dijeron, porque esa es la prueba de su nacimiento. Y él contestó en forma un poco burlona, pero si estoy aquí, ¿o estoy acaso pintado en la pared? Mi amigo, lo que él estaba diciendo es que el estar ahí presente ese momento era mucho más importante que lo que pasó hace mucho tiempo. Por supuesto, hubo un momento cuando él nació. Pero la prueba de que nació es que estaba allí. El que cree en Jesús es nacido de Dios. Pero la prueba es que usted sigue creyendo en Él ahora mismo como su Salvador personal. Es posible que usted sea salvo y no tenga la completa seguridad de su salvación. Si yo estuviera en su lugar, ¿sabe lo que haría? Haría exactamente lo que hice cuando no era más que un jovencito. Fui salvo, o por lo menos creí que lo era. No estaba totalmente seguro. Verá, no se me instruyó completamente cuando le entregué mi corazón a Jesús y experimenté una montaña rusa emocional y espiritual por algún tiempo, preguntándome si en verdad era salvo. Una noche, mirando directamente hacia el cielo, dije, Dios, debo estar seguro. No sé si estoy perdido y el Espíritu Santo me tiene bajo convicción, o si soy salvo y el diablo está tratando de que lo dude, pero una cosa sé, querido Dios, quiero tener esa seguridad esta noche. Tú has dicho que si creo en ti, si confío en ti, tú me salvarás. Señor, ahora mismo con todo mi corazón, con todo lo que hay en mí, de una vez por todas, ahora y para siempre, confío en ti para salvarme. Desde entonces, un río de paz comenzó a fluir en mi corazón y continúa hasta ahora. Amigo, si usted tiene esas serias dudas, es porque tal vez no ha comprendido o está tratando de mezclar la gracia con las obras. Confío en ti, tú me salvarás. Señor, ahora mismo con todo mi corazón, con todo lo que hay en mí, de una vez por todas, ahora y para siempre, confío en ti para salvarme. Desde entonces, un río de paz comenzó a fluir en mi corazón y continúa hasta ahora. Amigo,

0: decirles a los demás, yo sé que soy salvo. Y si me dice, pastor, a pesar de todo sigo teniendo dudas, ¿sabe lo que pasa con usted? Que a lo mejor tiene algún pecado no confesado en su vida. Y Dios no permitirá que tenga la seguridad de su salvación hasta cuando usted no enfrente ese pecado. A lo mejor necesita decir ahora mismo, pastor, voy a entregarlo todo a Jesús. Ya estoy cansado de jugar a la iglesia. Voy a entregarle todo a Él porque quiero tener la bendita seguridad de la salvación. Quiero que Cristo sea mi Salvador y mi Señor. Mi amigo, mi amiga, si usted toma esa decisión en forma sincera, con fe y convicción, usted sabrá sin ninguna duda que es salvo y su destino eterno es el cielo. Mucho apreciaremos si nos escribe y comparte con nosotros su decisión espiritual. Su carta no solo que será de gran aliento para nosotros en este Ministerio de Estudios Bíblicos Radiales, sino que también nos dará la oportunidad y el privilegio de orar por usted y su nuevo caminar como creyente en el Señor.
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que tú perdones todas mis culpas y curas todas mis dolencias, porque tú rescatas mi vida y me sacias con tu presencia, porque eres paciente y misericordioso y no me tratas según mis errores.

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0: ¡Digno eres, Señor! ¡Digno eres, Señor! ¡Aleluya! ¡Levanta un grito de alabanza a tu Rey!
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aplauso al Cordero. 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

0: dándole fuerte a él.
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0: Oh Señor, derrama tu presencia sobre nuestra ciudad.

0: exaltamos, Señor. Aleluya.
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ustedes en esta forma como Radio Getsemaní, la voz cristiana de Comayagua, transmitiendo desde el corazón de América, llega al final de su transmisión por este día, dando gracias a Dios por habernos permitido bendecir sus vidas. Agradecemos a cada uno de nuestros oyentes por dejarnos entrar en la intimidad de su corazón, a través de la música y palabra de Dios que bendice y edifica su vida. Le invitamos para que el día de mañana forme parte de la gran familia Getsemaní, recibiendo a través de la señal de la 107.1 la bendición del Dios Altísimo. Y así nos despedimos esperando que nuestro amado Dios le bendiga, cuide, proteja y provea lo necesario para su vida. Amén.

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1: Que el Cristo de la Gloria bendiga sus vidas en esta preciosa mañana. Damos gracias al Dios Altísimo porque nos permite presentarles una vez más el programa Levantándose con Jesucristo. Desde ya con ustedes, la hermana Carmen, en el programa Levantándose con Jesucristo.

Buenos días, buenos días, bendiciones a cada uno de mis hermanos que están en la sintonía de su programa Levantándose con Jesucristo, programa que corresponde a mi hermana Carmelina Paredes, pero ella no puede estar con ustedes, así que estamos para poder llevarle bendición en ese día especial. Gracias a cada oyente, a cada uno de ustedes que muy tempranito deciden encender el dial de la 107.1 para bendecir sus vidas. Bueno es alabar y glorificar el bendito nombre del Señor. Estamos muy contentos ya que el Señor nos permite llegar a un día más, siempre se lo digo, un regalo más que el Padre nos regala, y eso es la vida. Por eso damos gracias a Dios por todas sus bondades. Leemos la palabra del Señor en el libro de Santiago, capítulo 4, versículo 1, para honra y gloria del Padre. ¿De dónde vienen las guerras y los pleitos entre vosotros? ¿No es de vuestras pasiones las cuales combaten en vuestros miembros? ¿Codiciáis y no tenéis? ¿Matáis y ardéis de envidia y no podéis alcanzar? ¿Combatís y lucháis, pero no tenéis lo que deseáis porque no pedís? ¿Pedís y no recibís porque pedís mal para gastar en vuestros deleites? ¿O almas adúlteras, no sabéis que la amistad del mundo es enemistad contra Dios? Cualquiera pues que quiera ser amigo del mundo se constituye en enemigo de Dios. Imagine, todo aquel que quiera hacerse amigo del mundo se constituye en enemigo de nuestro Padre Celestial. Poderoso Señor Jesús, gracias por todas sus bendiciones. Gracias, mi Rey amado, porque tú vives y permaneces para siempre. Estamos en tus manos y te pedimos, Señor Jesús, siempre esa fortaleza de lo alto. Pedimos que tú te glorifiques en gran manera, Señor amado, que nos ayudes a continuar a cada instante de nuestra vida, Señor, que recordemos que dependemos totalmente de ti, Padre, que separado de ti nada podemos hacer, pero con tu ayuda todo lo podemos lograr. Aparta todo mal de nuestras vidas, Padre, cúbrenos con tu santo poder. Ministranos día con día, Señor, porque solamente de esa manera podemos salir al otro lado. Que tu santo poder se manifieste en gran manera, Señor Jesús amado. Gracias por amarnos tanto. Gracias por protegernos, mi Rey Celestial. Te lo pedimos en el nombre poderoso tuyo. Pedimos, Señor, que te manifiestes en gran manera, que nos llenes de tu presencia, Padre, apartando todo mal, todo obstáculo, Señor, llenándonos de tu santa presencia. Tú vives y permaneces para siempre, Espíritu Santo. Gracias por amarnos tanto. Gracias por protegernos, Señor Jesús. Digno eres, Señor amado. Te adoramos y te honramos, Espíritu Santo de Dios. Cúbrenos con tu santo poder. Mira toda la programación, Señor, de Radio Getsemaní está en tus manos. Cada uno de los programas, cada uno del staff de locutores, para que siempre nos des esa fortaleza. Señor, bendice grandemente a todo el equipo de la radio, Padre. A todos, Señor. Cúbrenos con tu santo poder. Te lo pedimos, amado Dios. Gracias por todas tus bondades. Amén y amén. Así de esa manera, le damos apertura a su programa Levantándose con Jesucristo. Le invito a que se comunique al 27-72-72-76-99-45-14-04, porque juntos hacemos una bonita programación alabando y glorificando al que vive y permanece para siempre. Dios me le bendiga. Sí, a usted que viene encendiendo su dial en este momento, que la paz del Señor cada día esté con cada uno.

misericordia fue la que Él tuvo de nosotros y la sigue teniendo. Dios bendiga a cada uno de mis hermanos en ese día poderoso. Le invito a que se comunique a las líneas telefónicas 27-72-76-99-45-14-04. Vámonos comunicando tempranito, mis amados, porque ya después no hay tiempo, ¿verdad? A veces los hermanos se comunican ya muy tarde. Recuerde que este programa es pequeño, ¿verdad? Pequeño porque solamente es 1 hora y 30 minutos. Entonces, aprovechémosla de la mejor manera. Si hoy, 14 de septiembre, usted tiene algún cumpleañero, tiene algún saludo que hacer, vaya llamándonos a los números telefónicos de Radio Getsemaní. Juntos hacemos una bonita programación. Vamos a avanzar con más de los temas en esta preciosa hora, porque en Radio Getsemaní nos bendecimos en gran manera siempre, alabando y glorificando

al que vive y permanece para siempre. Vamos a escuchar ese tema de Paola Marino, y Paola Marino nos trae ese hermoso tema, Di lo que sientes.

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Se marcan las 5:38 Se extravió una placa de motocicleta. Vamos a ver por acá, W1973, en el trayecto de Las Cañas San Luis y Esquías, Esquías San Nicolás. Si alguien la encontró, favor llevarla a casa del señor Marcos Paz al Mangón San Luis, o también comunicarse al 99058026. Si alguien encontró esa placa, que es 2BU9973, por favor llevarla a lo que es donde el señor Marcos Paz al Mangón San Luis, o comunicarse al 99058026. Ahí está la información para las personas que encontró esa placa ahí, que la regrese, ¿verdad? Desde antemano, muchísimas gracias.

tengo saludos especiales en esa hora de la mañana para mi hermano Arnulfo García en Vallecillo, Francisco Morazán. Dios me le bendiga a mi hermano Arnulfo también, a su esposa, mi hermana Melvia Vanegas, que siempre están en la sintonía de la radio. Dios me les bendiga abundantemente. También tengo saludos en esta preciosa hora de la mañana. Bendigo la vida de mis hermanos que también se están comunicando a través de la línea WhatsApp. Y por acá nos dice lo siguiente. Dios le bendiga, hermana. Salúdeme a mi madre Crescencia Funes García por estar cumpliendo años el día de hoy, de parte de todos sus hijos, y que cumpla de parte de todos sus hijos, que los cumpla feliz. Les saluda el hermano Olvin García del Paraíso, Comayagua. Me complace con una alabanza de cumpleaños. Bendiciones, mi hermana. Soy Noeli Hernández, desde Los Planes, San Luis. Saluditos, mi hermana Noeli Hernández. Gracias por reportar sintonía en esta preciosa hora de la mañana. Y si hay más cumpleañeros, háganmelo saber, que más, ya cuando ya me vaya yendo, ¿verdad? Voy a colocarles un tema de cumpleaños y les vamos a felicitar en ese día especial. Siga marcando las líneas telefónicas 27-72-72-76-99-45-14-04 para que juntos hagamos una bonita programación.

Vives en mí, así lo decía Lali Torres en este bonito tema. Gracias a usted que está en la sintonía de su programa Levantándose con Jesucristo. Le invitamos para que siga disfrutando de toda una programación hermosa. Recuerde, Radio Getsemaní, laborando 17 horas continuas a partir de las 5 de la mañana hasta las 10 de la noche. Durante esas 17 horas usted va a encontrar palabra del Señor, diferentes programas. Así es de que usted que sintoniza por primera vez la radio, le invitamos a que disfrute de toda la programación y usted mismo decide y dice, ah, está bonita, me quedo con ella, ¿verdad? Saluditos a todos mis hermanos también que siempre sintonizan la radio fuera de nuestra amada Honduras. Gracias a usted que está en sintonía en Estados Unidos. También saludos a quienes están en Argentina. Las personas que sintonizan la radio, también hay personas que la sintonizan en México. Muchas bendiciones y así en cada uno de los países que mis hermanos dicen, aquí estamos escuchándole. Muchas bendiciones.

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Bendecida semana, hermana, aquí estoy escuchándole en Argentina. Saluditos especiales, mi hermano Emilio Coronel. Gracias por estar en la sintonía. Nos alegra, nos contenta el saber que está disfrutando de Radio Getsemaní en la bella República de Argentina. Qué bueno es el Señor. Dios bendiga su vida, la vida de su esposa, la vida de sus hijos, de toda su familia. Que el Señor cubra siempre de usted y también de los suyos. Y gracias a toda la audiencia que siempre están conectaditos con Radio Getsemaní. Yo sé que a veces comunicarse en la mañana es un poquito complicado, ¿verdad? Porque las personas más mis amadas están en los preparativos para que su esposo vaya a trabajar. Entonces entendemos, ¿verdad? Pero ya habrá tiempo para comunicarse más adelante. Los programas siguen, ¿verdad? Y usted disfrute de cada uno de ellos. Vamos a escuchar este bonito tema de Alex Rodríguez, Hoy Soy Muy Feliz.

Kaylee, soy la hermana Francis Soto de Jamalteca, siempre en sintonía de Getsemaní desde que me levanto, agradecida con mi Dios porque me da la vida, y también dice una oportunidad más de disfrutar su misericordia, complázcame con la alabanza, buenos días mundo, de Oscar Medina. El tema no cabe, hermana, en la programación porque son rancheras, y dos, ya no tenemos tiempo, ¿verdad? Hola, bendiciones, un saludo a Josué Cárdenas, mi primer, vamos a ver por acá, dice, ok, siempre sean específicos, amados, siempre hay que ser específicos de parte de quien ve el saludo, hasta dónde lo hace. Muy importante, cuando uno tiene un ser querido y aunque usted se moleste y está de mañana, ¿verdad? Pero es la realidad, cuando yo tengo un ser querido que cumple años, yo tengo que dar todos los lujos de detalle, ¿para qué? Para que me hagan un saludo bonito. Pero si lo hacemos a medias, difícilmente va a escuchar un saludo bonito usted. Siempre se lo hemos dicho en la radio y no lo tome como un regaño, que para felicitar a su cumpleañero usted nos debe de decir cómo se llama en primer lugar. Siempre le coloco el ejemplo de parte de Kaylee Vázquez, felicita por ejemplo a su hermano Juan

Vázquez por estar de cumpleaños el día de hoy hasta tal lugar, por ejemplo, ¿verdad? No es que mi hermano está cumpliendo años hoy, no, por ejemplo. Entonces, ¿para qué? Para poderle hacer un bonito saludo. Siempre no se le olvide a usted esas especificaciones, quién es, a quién saluda y hasta dónde va el saludo y, por supuesto, el motivo, ¿verdad? En esta preciosa hora de la mañana vamos a felicitar a la hermana Crescencia Funes, está de cumpleaños el día de hoy. Muchas felicidades, mi hermana Crescencia Funes García. El día de hoy Dios le permite llegar a un año más de vida. Que el Señor le bendiga de parte del hermano Olvin García y de parte de cada uno de sus hijos que le aman mucho. Ahí está el saludito, mi hermana Crescencia, esperando que hoy lo pase muy bonito al lado de sus seres queridos, que coman mucho pastel, ¿verdad? Y que sus hijos le consientan bastante el día de hoy. No solo hoy, todos los días, ¿verdad? Pero hoy es como esa fecha tipificada donde nosotros, cumplo años al día y es como aquello diferente, ¿verdad? Qué bonito. Felicidades a los cumpleañeros en ese día de hoy. Y vamos a ver también por acá si en la radio tenemos cumpleañeros.

Bien, el día de hoy también está de cumpleaños la hermana María Exaltación Benítez en Colonia Los Laureles, en esa ciudad de Comayagua. Muchas felicidades para la hermana María Exaltación Benítez, que hoy llega a un año más de vida. Que el Señor le bendiga, que el Señor le guarde. Felicidades a todos los cumpleañeros en ese día especial, que el Señor le regala una oportunidad más de poder agradecer y bendecirle a él. Felicidades, cumpleañeros, en ese día, que la pasen muy, muy bonito. Así es de que felicidades, Josué Cárdenas. Dios me le bendiga, Josué Cárdenas, el día de hoy está de cumpleaños, no sé hasta dónde, ¿verdad? Pero en cualquier lugar que se encuentre, que el Señor lo bendiga, que el Señor lo cubra siempre. Y bien, mis amados, así de esa manera me despido. Será hasta, a las 9 yo regreso, ¿verdad? Dentro de 2 horas y media, el tiempo así se va. Dentro de 2 horas y media yo regreso para poder bendecirle en ese día especial.

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Yo me doy cuenta que muchas de nosotros queremos vivir una vida espiritual fuerte y nueva, un capítulo nuevo, especialmente después de haber vivido una vida alejados de Dios quizás. Y nos topamos con que creer en Jesús y tener esa experiencia con Él trae unos cambios increíblemente fuertes en nosotros. Pero con el tiempo también algunos de nosotros nos damos cuenta de que hay cosas en ese caminar nuevo que requieren ajustes. Hay cambios que yo tengo que procurar. Hay cambios que Dios produce, pero hay cambios que yo tengo que procurar. Y digo procurar porque también entendemos que por más ganas que uno le ponga muchas veces a reformar o a cambiar cosas, se requiere algo más que simplemente querer, se requiere un poder mayor. Y claro, la Biblia nos dice, ¿se acuerdan ustedes? Hace unos días hablaba con ustedes comparando a Israel con nosotros y la salida de Egipto con ese viaje nuevo que tenemos muchos de nosotros en la fe. Y cómo Dios liberó a Israel de la tiranía de Faraón y a través de Moisés rompe ese yugo de sus vidas, les quita la opresión de los capataces egipcios y a través de ese cordero y esa fe que pusieron esa noche, en la sangre de ese cordero, ellos salieron libres y salieron a adorar a Dios. ¿Se acuerdan ustedes que hablamos de cómo Israel pasó por el Mar Rojo, que era un lugar seguro de muerte, pero Dios lo convirtió en un lugar de victoria? Y cuando los enemigos de ellos quisieron atraparlos, murieron allí e Israel comenzó una nueva vida. Y hemos hecho una analogía entre Israel en Egipto, que Egipto es un símbolo del mundo, de las personas perdidas sin Dios. Y los capataces son como esa ley del pecado que está en los seres humanos, que nos fuerza a, nos hace proclives al mal, inclinados a lo malo. Y como Moisés es como Jesús, por cuya sangre ustedes y yo recibimos perdón de pecados y fuimos redimidos. Y como el Mar Rojo es como ese cambio, cuando pasamos por el bautismo que nos identifica con Cristo en su muerte y en la resurrección. Como si fuera el Mar Rojo. Hicimos esa comparación para hablar de ese cambio de vida. Pero hay un lugar más en la historia de Israel, en ese punto particular de la redención, que es el desierto, porque ellos pasaron 40 años en un desierto. Si Egipto es como el ser humano sin Dios, y Canaán es la tierra prometida, que es una nueva vida gobernada por el Espíritu Santo, ¿qué es el desierto? ¿Qué podría representar el desierto en esa analogía? Bueno, el desierto sería el israelita redimido que ya no está en Egipto, que tiene la tierra prometida como una promesa de vida, de salud, de gracia, pero que sigue viviendo en su mente en Egipto. Es decir, es como aquel cristiano que tiene una fe tremenda en Dios porque tuvo un encuentro con Él, salió del mundo, pero el mundo nunca salió de él. Israel salió de Egipto, pero Egipto nunca salió de sus pensamientos. Y aquel ajuste que tiene que haber para vivir de una manera diferente no termina de darse en el interior de estas personas. Lo vamos a ver en un minuto, ¿sí? La escritura nos dice a nosotros, los invito a que lo lean conmigo, por ejemplo Deuteronomio, el capítulo 11. ¿Qué fue lo que pasó exactamente? ¿Cómo es que me doy cuenta que hizo falta un cambio de forma de pensar? Bueno, dice ahí, entonces la gentuza extranjera que viajaba con los israelitas comenzó a tener fuertes antojos por las cosas buenas de Egipto. Y quiero que subrayen eso, ¿no? Es un pueblo redimido, es un pueblo al que Dios le permitió ver su poder para salvar las plagas tremendas que aplastaron un imperio malvado como Egipto, y vieron a Dios liberarlos del ángel de la muerte que acabó con todos los primogénitos. Han visto toda esa manifestación de Dios, han creído que Moisés es el enviado de Dios, pero al salir
se topan con una cosa, algo que no esperaban. Se topan con un desierto en donde Dios les da maná todos los días. Llegaron a pensar que el maná era, ¿se acuerdan ustedes? Dice la escritura que el maná era como una semilla de cilantro y que cuando se molía y se hacía harina con ella y se cocinaba, sabía como tortas recién hechas de trigo y aceite. Es curioso. Ellos comenzaron a ver ese milagro que tomaba lugar todos los días, pero después de unos pocos días, caminando en el desierto, se hastiaron de aquella comida. Se hastiaron de la provisión de Dios para una temporada muy corta. Miren qué curioso que es esto. O sea, yo no sé, yo no estoy aquí para juzgar a Israel, porque yo me doy cuenta que mi intención al acercarme a la historia es verme reflejado ahí realmente, porque así somos los seres humanos. Tú estás viendo un milagro impresionante de un Dios que te está cuidando, pero te quejas del milagro. ¿Por qué? Terminas de apreciar el milagro porque te dejas vencer por unos antojos de Egipto. Los recuerdos de Egipto están dando vueltas todavía ahí adentro. Las maneras de Egipto, las dietas de Egipto, los lujos de Egipto. Y entonces dice que sintieron hambre y se contagiaron del pueblo de Israel también. Dice, y el pueblo de Israel también comenzó a quejarse. Oh, si tuviéramos un poco de carne, exclamaban. ¿Cómo nos acordamos del pescado? Comenzaron muy bien. ¿Cómo nos acordamos del pescado gratis en Egipto? ¿Really? ¿Really? O sea, hablemos a calzón quitado, dirían allá en Latinoamérica. ¿De veras? Eso suena feo, pero ¿de veras? ¿Pescado gratis? ¿Se les olvidó tan rápido los azotes de esos capataces? ¿Se les olvidó tan rápido los trabajos forzosos que ellos tenían que pasar día y casi noche por décadas y décadas y siglos? ¿Se les olvidó que todo aquello, que esa comida que ellos probaban costaba sangre? Se les olvidó tan rápido, pescado gratis. Ahora, yo les doy el beneficio si se acordaban de pescado y ahí no tenían, en un desierto, pero la cosa se puso peor y teníamos todos los pepinos. A mí me encanta el pepino, pero yo no sé, no es lo mejor para la digestión de uno. Y está comprobado. Pepinos, bueno, todavía se los paso. Los melones, se los paso también. Los puerros, las cebollas, y los ajos. Puerros, cebollas y ajos. Ni hablemos del aliento de esos israelitas entonces, porque Dios santísimo, Padre de la misericordia, si eran puerros y cebollas y ajos. Si les daban antojos, yo por cierto debería hacer un poquito de investigación para ver cómo era la dieta de los egipcios, pero me llama la atención que añoraran todo aquello cuando tenían una comida que sabía a aceite fresco de olivas. Tenían antojos de Egipto. Y ese es mi punto esta tarde. Dios había conquistado a su pueblo, pero Egipto todavía tenía atrapado el corazón de ese pueblo. ¿Cómo nos acordamos de estas cosas? Ahora lo único que vemos es este maná. Hasta hemos perdido el apetito. Y los israelitas echaron por la borda la provisión de Dios. Y yo me doy cuenta una cosa. Si yo comparara a Israel con nosotros, me doy cuenta de que Israel, que se queda 40 años en el desierto por esa falta de fe, es un pueblo al que se le garantizó una nueva vida y una tierra prometida que está al frente de ellos, pero que no tuvo la fe para creer que el mismo Dios que era poderoso para sacarlos de Egipto era poderoso para entrarlos en Canaán. Y me parece que así estamos muchas personas. Tenemos la fe para creer que Dios nos perdonó los pecados, pero no tenemos suficiente fe para creer que Él nos puede llevar a una vida completa de victoria en Él. ¿Y sabes cuál es el punto de quiebre aquí? ¿Cuál es la batalla que tenemos? La mente, los pensamientos.
Seguimos rumeando los olores del mundo. Seguimos probando aquello que teníamos antes. ¿Y saben qué es lo que pasa? Que mientras tú no cambies tu manera de pensar, tú no vas a cambiar tu manera de vivir. Porque para entrar a una nueva tierra hay que tener nuevos pensamientos. Hay que tener una actitud mental diferente. Hay que abrazar una visión que Dios pone de mi persona. Vivir una vida nueva requiere pensamientos nuevos que traen sentimientos nuevos, que traen actitudes nuevas, que trae prioridades nuevas, que trae nuevas amistades, nuevos círculos. ¿Alguien me sigue aquí? Trae una novedad completa de vida que yo la puedo resumir en una nueva actitud de vida. Si quieres poseer Canaán, que es una vida cristiana espiritual maravillosa de amistad con Dios y de fruto en Dios, tú necesitas cambiar tu manera de pensar. Y quiero recordarte una cosa: ¿por qué es tan vital que podamos captar eso? Bueno, porque detrás de un pensamiento hay una actitud. Detrás de una actitud hay un deseo. Detrás de un deseo se concibe el pecado. Jesús lo dijo así: el pecado no brota simplemente de la nada. Ay, es que el diablo me hizo caer. No, señores, el enemigo de nuestra alma sí está al acecho y sí está listo para hacernos caer. Es cierto, pero no tendría oportunidad si usted y yo no hubiéramos estado cavilando pensamientos que originaron antojos que crearon oportunidades. Jesús dijo que es tan vital cómo piensas tú, que nos dijo en el Nuevo Testamento: el pecado no inicia en un acto, inicia en un pensamiento. Yo les digo a ustedes que el que mire con pasión sexual a una persona ya ha cometido adulterio con ella en el corazón. ¿Dónde inicia esto? Acá. Lo que tú te permites, lo que tú abrazas, conduce hacia un sentimiento, un deseo y finalmente una acción. Mi pregunta es: ¿qué estás entreteniendo en tu mente y en tu corazón el día de hoy? ¿En qué ocupas tus pensamientos? Los profetas llegaron a decir que esto es tan importante y tan tremendo que cuando Israel le daba rienda suelta a sus pensamientos, terminaba pecando. Y cada vez que pecaban, estaban construyendo un altar a alguien más que no era Dios. Dice Oseas, quiero que lo lean si quieren conmigo. Dice: Israel construyó muchos altares para quitar el pecado, pero estos mismos altares se convirtieron en lugares de pecar. Cada vez que tú te das el permiso de desear los ajos de Egipto, abres un canal de oportunidad para volver a Egipto. Y yo me pregunto hoy, ¿cuántos de nosotros estamos invirtiendo pensamiento en el lugar correcto? ¿Cuántos de nosotros estamos alimentando las mejores actitudes y aspiraciones para lograr vivir en la tierra prometida? ¿O cuántos de nosotros nos estamos permitiendo una y otra vez cavilar los antojos? La santidad no comienza con el esfuerzo por comportarse mejor, sino con una mente que aprende a pensar como Cristo. En otras palabras, Pablo nos dice en el Nuevo Testamento a nosotros que hay que adoptar una actitud mental diferente, porque la renovación implica mucho más que información. Hoy te estoy dando información, pero implica mucho más que eso. Implica desarrollar nuevos criterios, nuevos afectos, nuevas prioridades, una nueva interpretación de la vida, una nueva interpretación de la realidad, una nueva interpretación de mi identidad. Yo no soy más quien era. Yo soy un hijo, una hija de Dios. Miren cómo lo dice Pablo en el Nuevo Testamento, me encanta. Ya que han sido resucitados a una nueva vida con Cristo, pongan la mira,
pongan la atención, esfuércense por enfocar sus mentes en las verdades del cielo, donde Cristo está sentado en el lugar de honor a la derecha de Dios. Piensen en las cosas del cielo, no en las de la tierra. ¿De qué me está hablando a mí? De orientar constantemente mis pensamientos, reenfocarlos en otra dirección. ¿Alguien me sigue aquí? Pablo dice que eso es tan importante que de ahí se desprende que tengas victoria sobre batallas en tu vida. Dice Pablo, para destruir las fortalezas del mal no empleamos armas humanas, sino las armas del poder de Dios. Así podemos destruir la altivez de cualquier argumento y cualquier muralla que pretenda interponerse para que el hombre conozca a Dios. De esta manera hacemos que todo tipo de pensamiento se someta para que obedezca a Cristo. ¿Alguien me sigue aquí? Es más que simplemente pensar positivo, es eliminar pensamientos, es evaluar pensamientos, es colar pensamientos y decir, esto no me conviene, esto no huele a Dios, esto no se parece a mi nueva vida, esto no pinta la imagen de lo que Dios quiere de mí, es diferente y por lo tanto lo desecho, a mí no me importa. Tú y yo todos somos iguales, tú y yo no podemos evitar que ciertos pensamientos crucen la mente o nazcan en el corazón, pero sí podemos decidir si vamos a acariciarlos o los despedimos en el nombre del Señor y abrazamos una mente que adora a Dios donde nadie puede ver. Una nueva actitud necesitamos para vivir una nueva tierra, un nuevo capítulo en un nuevo corazón. Pablo dice en Filipenses 4:8, nos dice todo lo bueno, todo lo puro, todo lo amable, todo lo que es admirable, excelente, digno de alabanza, justo, honorable, piensen en esto, piensen constantemente en esto, esfuércense a enfocarse ahí, quiten la vista de lo que no conviene, pongan la vista del corazón en lo que levanta, en lo que edifica, en lo que te hace fuerte, en lo que te hace conquistar una nueva tierra en el nombre del Señor. Haz ese ejercicio de alimentarte de lo que es bueno, de alimentarte de lo que es espiritual, de alimentarte de lo que edifica, de lo que te hace respirar. ¿Y saben dónde está la clave? Enamorarte de la persona de Jesucristo. Acercarte a su persona en los evangelios, beberlo, meditarlo, observarlo y dejar que le hable a tu vida. ¿Sí? Es una nueva actitud. Es una nueva forma de administrar las cosas. Es una nueva forma de pensar. Cuando yo llegué a los Estados Unidos, yo vengo de Costa Rica, para los de ustedes que no saben, Tiquicia, como le decimos allá. Y en Costa Rica tenemos una forma, bueno, yo en mi época también tenía una forma muy particular de guiarme, sin GPS, que no existían ni nada de esas vainas. Yo crecí en un pueblo pequeño, en una ciudad muy pequeña, en donde nos orientamos por cosas tan sencillas como una iglesia, un edificio. De hecho, las direcciones de nosotros, todavía al día de hoy, en el siglo XXI, tienen que ver con cosas, un poste, un árbol, el edificio de la Caja del Seguro Social, qué sé yo. Entonces, las direcciones de nosotros es del palo de mango en un pueblo, del palo de mango, del parque, o del parque 200 metros al norte, 50 metros al este, etc. Siglo XXI todavía vivimos así. Entonces alguien me dice, como pasó hace muchos años, las direcciones se daban en la ciudad universitaria, se daban en relación a un higuerón enorme, centenario, que estaba por ahí en una calle principal. Era bellísimo, enorme. Desgraciadamente lo talaron, como muchos de los árboles en la ciudad. Los talaron. Entonces alguien me dijo, ¿y ahora cómo van a hacer ustedes? Pues muy fácil, del antiguo higuerón
50 al norte, 50 al sur, y ahí, Dios mío, esa es el, y algunos, claro, se ponen a, pues allá a bromearnos así de bullying, ¿verdad? Diciendo así, donde se echó el perro, 50, bueno, ¿a usted qué le importa? Así nos funciona a nosotros, ¿no? Cuando yo vengo a los Estados Unidos, me ubico en Florida, pues bueno, ¿qué creen ustedes? Que este hermanito suyo de allá, de Costa Rica, pues dijo, yo no necesito de GPS y de nada de esas cuestiones. Yo le pedí el carro prestado al pastor amigo mío que me llevó allá y yo agarraba por ahí carretera para llegar a alguna parte. Yo me ubico, mira, esta gasolinera por allá y yo digo, yo llego porque llego. Yo conocí toda la ciudad de Orlando perdiéndome, ¿ok? Toda la ciudad. Yo estaba aplicando y todavía cuando me casé con mi esposa y nos vinimos a Houston, Dios mío, qué perdidas. Algunas de ellas con GPS que me prestó un amigo que tengo acá incluso. Hasta con GPS me perdía. Yo decía, no, yo sé. Yo me ubico que el sol está por acá. Entonces yo, ese es el este, el oeste. Y yo, qué desastre. Ni les quiero contar a ustedes cuántas veces llegué tarde a un lugar, porque esa es otra cuestión. Vengo de un pueblo muy pequeño y entonces cuando entras a una ciudad tamaño, Houston, los cálculos del tiempo son terribles. Yo sé, usted no tuvo esos problemas. Déjeme contar a mí mi problema. Ustedes son súper ubicados, algunos de ustedes. Ustedes, una maravilla, manejan el tiempo increíble. Yo no. Yo me perdí. Yo llegué no sé cuántas veces a reuniones tardes aquí a la iglesia. Porque yo estaba seguro que yo llegaba en el tiempo que yo creía. Y con los años aprendí mentalmente, me calculo tiempo extra, hora para poder llegar a cualquier lugar. Y por supuesto, media hora es la base. De ahí, ponle lo que quieras, ¿no? ¿De qué te estoy hablando aquí? De que una tierra nueva requiere una forma de pensar nueva. Requiere adaptar cosas. En mi caso, el manejo del tiempo, las dimensiones y la agenda y los puntos de referencia. Y creo que Dios te quiere decir algo esta tarde. Cambia tu punto de referencia. Tu punto de referencia no puede seguir siendo lo que tú quieres. Tu punto de referencia no puede seguir siendo la comparación que las redes sociales provocan en ti cada vez que estás ahí mirando y mirando y mirando cómo se ven otros, cómo viven otros, cómo se dan gusto otros, cuánto han logrado otros. Yo a mis 50 años debería de estar aquí, a mis 60 años debería estar allá, pero es que la historia de ellos no es tu historia. Tu historia es distinta, tu caminar fue distinto, tú tienes un diseño distinto. Yo tengo la libertad de hablar de mis aciertos y de mis desaciertos, porque yo entiendo que yo tengo una historia. Mi papá en los cielos me creó así y tengo mis batallas y él me enseña cómo superarlas dentro de ese diseño particular que yo tengo. ¿Con quién te comparas? ¿A qué le das importancia? ¿Qué criterios sigues tú cuando tomas decisiones a nivel de familia, a nivel de finanzas? ¿Me sigues acá? ¿Qué te importa? ¿A qué le das importancia? Revela cómo tú estás pensando, dónde está tu mente. Y la invitación del Señor hoy es: haz que tu centro sea Cristo y su reino. Busquen las cosas de arriba, donde está Cristo sentado, y vas a vivir de una manera distinta. Y yo creo que si escuchamos esto y lo aplicamos, vamos a ir a un lugar diferente. Yo termino acá. No vamos a lograr caminar en Canaán hoy si no cambiamos nuestra manera de pensar. Pero nuestra manera de pensar va a cambiar radicalmente si cambia a quién adoramos y qué adoramos en nuestro corazón.
porque unos israelitas que amaban Egipto, lo amaban porque en el fondo habían visto el poder de Dios, pero no se habían sometido al gobierno de Dios. Y mi punto final aquí esta tarde es que la invitación del Evangelio no es a abrazar un set de doctrinas, es a aceptar un gobierno nuevo en tu vida, en donde tu corazón se vuelve el altar donde se adora a Dios y solo a Dios. No te adoras a ti mismo, no haces lo que te da la gana, haces lo que Él quiere. Aprendes a amar lo que Él ama y aprendes a rechazar lo que Dios rechaza, porque Jesucristo está sentado en el centro de tu corazón y lo adoras con todo tu ser. Esas fueron las instrucciones del Señor para Israel antes de que entraran a la tierra prometida. Tu modelo de adoración tendrá que cambiar. Ahora cada uno hace lo que quiere, porque aún no has llegado al lugar de descanso, a la tierra que el Señor tu Dios te da. En otras palabras, sí, hay urgencia de que tú revises y procures cómo estás pensando, pero la mayor urgencia de todas es: cambia cómo adoras. ¿A quién adoras? ¿A quién valoras? ¿Qué valoras en tu interior? Ese es el punto de partida. ¿Quién es tu pasión más grande? ¿Quién es tu deseo más grande? ¿Quién es aquel a quien tú admiras más? Si lo que te mueve en la vida es la popularidad, vas a perseguir eso. Si lo que tú adoras en tu vida es a tu esposa, vas a ponerla en un altar y la vas a adorar, aunque ella adore a otros dioses. Si tu adoración son tus hijos, los vas a poner en un altar. Tus hijos te van a hacer cosas incluso que Dios no quiere. Si tu adoración es el estatus social, tú vas a hacer todo en el mundo para tratar de aparentar una cosa que no eres, porque adoras el estatus. Pero si tú adoras a Dios, si Él está en el centro de tu corazón, Dios es una fuerza que pone las prioridades en orden muy saludable para los seres humanos. Y cuando Dios está ahí, tu vida es mejor, tu interior es mejor, tu paz, tu gozo, tu balance es increíble. Yo te invito esta tarde, revisa dónde estás pensando y cómo estás pensando. Y si tú dices: Danilo, yo realmente soy un cristiano carnal en esos términos, Dios te invita a volver al altar de Dios y entregarle las riendas. Si tú nunca has tenido esa relación con Dios, hoy es el día, antes de que salgas por esas puertas, de que le des tu corazón al Señor, se lo rindas. Si tú dices: pastor, yo he estado tratando de ser un mejor cristiano, pero estoy frito, estoy en buena hora, hoy es tu día para comenzar un nuevo día, un nuevo gobierno sobre tu vida. Padre, gracias te damos por esta tarde, porque oímos tu voz, porque tu palabra es luz para mí, tu palabra es lámpara para mis pies. Señor, todos nosotros, todos, nos inclinamos ante ti, Señor, Dios verdadero, Padre de todo espíritu, te reconocemos como nuestra fuente. Hoy, Señor, renunciamos a deseos y pasiones y formas de pensar y patrones que no vienen de ti, Señor. Perdón, porque nos hemos amoldado tanto y tanto, Señor, a cómo el mundo piensa, a lo que el mundo valora, a lo que nuestra carne valora, Señor, que muchas veces
Hemos terminado de vivir por el Espíritu y hemos sido gobernados por la carne y te pedimos perdón hoy. Señor, yo estoy al borde de mis fuerzas, estoy, Señor, al borde de mis mejores esfuerzos y te pido hoy, yo reconozco, Señor, que tú eres el que tiene que estar en el altar de mi vida y no has estado allí y yo me arrepiento, Señor. Te pido perdón porque he puesto personas y cosas y valores en ese altar y yo renuncio a eso y te pido perdón hoy, Señor. Ven, ven, sé mi Señor. No quiero adorar como se me antoje, quiero adorarte como tú quieres ser adorado. Mi Dios, mi Salvador, mi Rey, mi Redentor, mi dueño, mi pastor. Me debo a ti, me entrego a ti. Te rindo mis pensamientos. Señor, tú conoces mis pensamientos. Tú observas. Tu palabra dice que desde lejos observas y pesas mis pensamientos. Yo los pongo delante de ti como una carta que se abre. Examíname, conóceme, límpiame. Que hoy yo me consagro otra vez a ti, Señor, renunciando a esas cosas para procurar una mente y una nueva actitud, Señor. Santifícanos, purifícanos, tómanos de la mano, enséñanos, Señor, a honrarte en toda nuestra manera de vivir, Señor. Te adoramos esta tarde, Señor. Te adoro, te bendigo, Señor. Tu palabra me da vida y tu Espíritu Santo me da poder hoy, Señor. Lo recibo, poder para vivir distinto, Señor. Gracias. En el nombre de Jesús. Gracias, Señor. ¿Quién recibe esa palabra y da gracias a Dios esta tarde? ¿Sí?

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1: Gracias, Señor. Vas a pedir a Jesús que Él suba a tu barca. Vas a pedir que Él venga ahora y se acerque junto a ti, porque estarás seguro, completamente seguro. Si tú vas, Señor, en mi barca, yo no me voy a hundir. Si tú me sostienes, no voy a resbalar.

0: temere.
1: No temere.
0: Protegido, Señor.
1: Protegido estaré.
0: En tus brazos dormiré. Allí estaré seguro.

0: Muy buenos días, bendiciones a nuestros amigos y hermanos. En el lunes 14 de septiembre, tengan todos muy buenos días. Estamos para presentar este espacio de oración. Los minutos que aún restan, oramos. Clamamos a Dios, quien da respuesta, al Dios que dice que si pedimos creyendo, recibiremos. El Dios que hace misericordia y que cada mañana se renuevan su misericordia, su bondad hacia cada uno de nosotros. Y esta es la razón por la que hoy tenemos un nuevo día, un nuevo tiempo para adorar y exaltar juntos al que vive y permanece para siempre, para orar.
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0: Los milagros siguen vigentes, los milagros siguen sorprendiendo a aquel que decide confiar, poner la fe en el Todopoderoso. Y no te he dicho que si creyeres verás la gloria de Dios. Sea cual sea la circunstancia, marcar la diferencia es saber que le creemos al Dios que hace milagros, maravillas, que hace prodigios. Esa es la confianza, esa es la fe, y eso nos hace marcar la diferencia y ser nosotros diferentes cada día.
1: Vas a pedir
0: celebrar los milagros
1: se acerque junto,
0: porque sabemos que sin duda alguna los mismos han de acontecer. Padre amado, tú que habitas en gloria, maravilloso y buen Dios, vengo a ti en esta preciosa mañana. Te damos gracias, Padre bueno, por tu fidelidad, por tu inmenso amor, Padre celestial, por el favor, porque tú, oh Dios, tienes, Padre amado, el control de todas las cosas. A ti te pedimos, Padre bueno, que seas el que toma el control de principio a fin, el que se manifiesta con milagros, con sanidades y maravillas.
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0: Señor, el poder está en ti, no dudamos lo grande que es tu misericordia, tu amor, y te pedimos, soberano Dios, que seas tú obrando en favor de estas vidas. En el nombre de Jesús, todo el que está necesitado de un milagro, Señor, pueda ver tu gloria manifestándose. Padre, en esta mañana te presento las iniciales NB. Dios le bendiga, hermana, dice, quería pedir oración por un dolor en el pecho y un dolor en el cerebro. NB, Padre Celestial, mira las iniciales NB, sea varón, sea mujer, que está atravesando por esta circunstancia difícil. Hay tantas presiones de la vida, tantas circunstancias, agotamiento, estrés, preocupaciones, bendito Dios. Pero tú, Padre, tienes el dominio, control sobre todas las cosas, Padre. Gracias por tu fidelidad. Gracias, Padre. Vas a obrar con poder y gloria. Sé que te vas a manifestar, bendito Dios, a favor de esta vida, Señor, en el nombre poderoso de Cristo Jesús. Gracias, Padre. Gracias, Hijo, y gracias, Espíritu Santo.
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0: El Padre que glorificamos, seguimos clamando en esta preciosa hora.
1: Protegido, Señor. En tus brazos dormiré.
0: Hermana, quiero oración por mi hijo y mi sobrino en Estados Unidos, por salud y por protección. Padre amado, mira a mi hermana, Señor, que constantemente su fe, Señor, es firme. Clama y pide por sus generaciones allá a la distancia donde ellos se encuentran, Padre Celestial. Tú eres un Dios fiel, maravilloso y santo. Eres digno, digno de recibir todo honor y gloria, Padre. Te lo pedimos, Señor, que te manifiestes con poder. Con poder, Padre, porque tuyo es el reino por siempre. Y allá a la distancia donde estos jóvenes se encuentran, tu presencia está ahí, Señor. Tú estás ahí para tomar el control de sus vidas y ayudarlos en cualquier circunstancia, Señor. Gracias, Padre. Gracias, Espíritu Santo. Lo pedimos allá a la distancia para que tú te manifiestes.
1: Vas a pedir que Él venga ahora.
0: Dios le bendiga, buenos días.
2: Amén, hermana. Dios le bendiga. Habla Octavio Suazo de aquí en la zona de Agua Blanca, Estía.
0: Diga, hermano.
2: Sí, que quería pedirle una oración para mi salud, que estoy como con un dolorcito al lado del corazón y la rodilla.
0: Oremos, hermano Julio, para que Dios haga la obra en su vida. Padre Celestial, mira, mi hermano, el padecimiento. Oh Dios, sea cual sea la raíz de este problema, Padre amado, pedimos que seas tú quien obra en esta vida, quien se manifiesta, Señor.
1: Si
0: quien se manifiesta con sanidad, con liberación, Padre, haciendo una nueva criatura, haciendo obras nuevas, Señor, en el nombre maravilloso de Cristo Jesús. Tú te manifiestas, Señor. Tú te manifiestas. Oh Espíritu Santo, el poder está en ti, mi Rey. Eres digno de gloria y de honra por siempre y para siempre, Señor.
1: Gracias.
0: Te pedimos para que traigas sanidad desde la coronilla de su cabeza hasta las plantas de sus pies. Señor amado, en la vida de mi hermano Julio, Señor, te lo pedimos con acción de gracias, maravilloso Dios.
1: Estarás seguro.
0: Amén y amén.
1: Completamente seguro. Si tú vas, Señor, en mi barca, yo no me voy a hundir. Si tú me sostienes, no voy a resbalar.

Señor, en mi barca. Ya no me voy a hundir. Si tú me sostienes, no voy a resbalar.

0: temeré.
1: No temeré.
0: Protegido, Señor.
1: Protegido estaré.
0: En tus brazos dormiré. Allí estaré seguro.

Seguimos orando en esta mañana. Presentamos también las peticiones de mi hermana Leticia Rivera por la vida de su hija Derlin, Ricky y Wilmer. Señor, te pedimos, Padre, por la situación que enfrenta nuestra hermana Derlin. Señor, mira, Padre, una situación tan difícil, pero que para ti no hay nada imposible, Señor. Creemos, Padre, creemos en ese poder que ha hecho grandes milagros, ese poder que ha hecho tantas cosas maravillosas. Y podemos, Señor, en este momento, Padre, declarar, creer, Señor amado, que será una vez más que tú te vas a glorificar, y cuántas veces más a favor de mi hermana Derlin, mi hermana Leticia, sus hijos. Señor, pedimos para ellos siempre cobertura, siempre cuidado y protección, Padre bueno, porque en ti está el poder, mi Rey. Oh Señor, ten misericordia, no hay poder, no hay ocultismo, no hay nada, Señor, que pueda oponerse ante tu poder. Señor, se sujeta toda obra de las tinieblas, toda obra de maldad, Espíritu Santo, se sujeta, Padre. El poder está en ti, Señor, y no dudamos que tú, Señor, lo harás una vez más, Señor Jesús. Pido oración por mi esposo, que hoy empieza a trabajar, y mis dos hijos, porque mañana van a desfilar, para que Dios

0: Dios tome el control de todo y que se haga su voluntad. Amantísimo Padre, eres tú fiel, poderoso y santo, digno de gloria, digno de honra. Padre, bueno eres tú, mi Rey, eres maravilloso, eres el Dios grande en misericordia para tener cuidado de este varón. Padre, empieza una nueva oportunidad, una nueva jornada laboral, Señor, que tú le has provisto, seguirá siendo fiel, seguirá siendo tú, Padre, el que direcciona la vida de mi hermano, Señor, en el nombre maravilloso de Jesús. Y a estos pequeños que desfilan este día, el día de mañana, Señor, sé tú guardándolos, Padre, sé tú fortaleciendo sus vidas, Padre, y poniéndolos bajo cobertura de cualquier fuerza del enemigo, Padre. En el nombre de Cristo Jesús, dales cobertura, fuerza, sabiduría a sus padres, Señor, cada día. En el nombre de Jesús pedimos para que sea usted guiando y dirigiendo estas vidas, Señor, en el nombre de Jesús.
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0: Oramos por las peticiones de nuestro hermano Julián Flores. En esta mañana presentamos primeramente su vida, su familia, sus fincas, por ahí sus enjambres, y también por la nación de Israel. Padre amado, mira cada petición de mi hermano Julián, Señor. Tú conoces cada día la necesidad, el deseo, Padre, y sobre todo la voluntad de orar por esta nación y por todo lo que él tiene, que tú le has concedido, Padre bueno. Pedimos para que sea usted obrando, Señor, ahí en su trabajo, en su finca, en cada cultivo, Señor. Pedimos también, Padre, por todo lo que tú le has permitido en su familia, su esposa, sus hijos, Señor. Sean generaciones benditas, Padre, para alabanza, para la gloria de tu santo nombre, oh Jehová. Lo pedimos, Señor, para gloria suya, Padre, con acción de gracias. Declaramos, Señor, que es usted el que se manifiesta con poder y gloria, que es usted, Padre bueno, el que tome el dominio y el control de todas las cosas, Padre, por la nación de Israel, por este pueblo, Señor, que tú, Padre, has levantado. Oh, Señor amado, te pedimos, Señor, que la petición del corazón de mi hermano Julián, y como tú lo has pedido en tu palabra, Señor, que oremos los unos por los otros y que oremos por la paz de esta nación, por el cuidado, y tú siempre lo has tenido, Señor. Te pedimos, Padre, que te manifiestes con poder y gloria una vez más, obrando milagros, maravillas y prodigios, Señor. Gracias, Padre, esta mañana seguimos creyendo, Padre, que ese poder maravilloso se hace sentir, que ese poder sin igual, Señor, toma dominio y control de todas las vidas, Padre, donde hay necesidad, maravilloso Dios. Ahí, Padre eterno, usted se manifiesta obrando, Señor, porque cuando todo parece estar perdido, Espíritu Santo, tú eres, Padre, el que toma el control. Tú eres, Señor, el que toma, Padre amado, el dominio, y siempre toma la dirección en todas estas cosas, Padre eterno. No hay nada que se esconda delante de ti. No hay nada, Señor, que prevalezca bajo, que no pueda darse al descubierto, Padre, porque tú lo has prometido, Señor. Y cuando tú estás en control de la barca, Padre bueno, todas las cosas obran para bien. Todas las cosas, Señor, funcionan correctamente, porque tú tienes pensamientos de bien y no de mal para cada uno de nosotros, Señor. Cada día queremos ser transformados a tu imagen, Maestro bueno. Solo tú puedes darnos, Señor amado, la fortaleza. Nos puedes dar, bendito Dios, esa estatura, esa personalidad que debemos tener cada día. Maravilloso Padre Celestial, lo pedimos en el nombre poderoso de Cristo Jesús. Gracias, Cordero Santo. Viviré. La gloria es para ti, mi buen Señor. Amén y amén.
1: Viviré, Señor, ahí.

0: 7 de la mañana, 29 minutos, y antes de despedirme quiero por acá recordarles que se ha extraviado una placa de motocicleta número BBU9973, BBU9973, la cual es propiedad del señor Freddy Antonio Bonilla. Esto ocurrió en el trayecto de Las Cañas San Luis.
1: Gracias.
0: A Esquías, San Nicolás, en este trayecto desde Las Cañas, el recorrido San Luis, Esquías y San Nicolás. Si alguien la encontró, favor llevarla a casa del señor Marcos Paz en el Mangón San Luis o llamar al celular 9905-8026. Con su servidora se les agradecerá. 9905-8026, usted puede comunicarse para realizar la respectiva entrega y se le estará dando gratificación y en verdad se estará muy agradecido. Número de placa de la motocicleta BBU9973 en el trayecto de Las Cañas, San Luis, Esquías y San Nicolás. Si alguien la encontró, favor comunicarse 9905-8026. Mañana, Dios mediante, estaremos con ustedes en una edición más de este tiempo de intercesión. Muy buenos días, que el Señor les bendiga.
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5: Lo importante, como lo de ese problema de epilepsia que nos han estado escribiendo, nos dicen pues que puede ser bueno para eso. Bueno, los últimos tratamientos son muy buenos, quédese ahí pendiente, le voy a mencionar algunas cosas que usted puede tomar para tratarse, para ver mejores resultados en su vida, qué vitaminas puede tomar, qué minerales, todo eso, quédese ahí pendientes. 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Eso es importante. Bueno, pues queremos hablar de ese tema también porque nos han comentado algunos casos por WhatsApp, nos escriben algunos pacientes, nos dicen, mire, yo tengo este problema, puede hablar de él. Bueno, entonces a veces de eso se trata, que usted también nos comunique qué puede estar usted sucediendo, qué puede estar pasando, y ahí tratamos pues de enfocarnos en ese tema. Pero bueno, la epilepsia es una afección cerebral que causa convulsiones recurrentes. Hay muchos tipos de epilepsias. En algunas personas se pueden encontrar la causa, en otras pues se desconocen si pues también la causa. La epilepsia también se conoce como un trastorno convulsivo. La epilepsia es común y afecta a personas de todos los sexos, razas, edades, de todo. No tiene un instintivo o diferencia de alguno, ¿verdad? Siempre en general cualquier persona puede tenerlo. Normalmente pues los síntomas de las convulsiones pueden variar mucho, van variando casi siempre. Algunas personas pueden perder el conocimiento durante una convulsión, quedar pues como en blanco. Otras pueden permanecer con la mirada fija por algunos segundos y otras pueden mover repetidamente los brazos o lo que son las piernas también. A estos movimientos se les conoce como convulsiones. Ahora, tener una sola convulsión no significa que tenga epilepsia. La epilepsia pues se diagnostica si sufre al menos dos convulsiones sin una causa evidente por unas 24 horas de diferencia como mínimo. Las convulsiones, pues, que no tienen causa evidente se conocen como convulsiones sin desencadenante aparente. El tratamiento con medicamentos o en ocasiones la cirugía puede controlar lo que son las convulsiones en la mayoría de las personas que tienen epilepsia. Algunas personas necesitan tratamiento de por vida, pero en otros casos las convulsiones desaparecen solas. En algunos casos casi se van dando y después ya no van apareciendo. Ahora, algunos niños con epilepsia también pueden sufrir esta afección también. Pueden ir desencadenándolo con la edad también, que esto puede ser complicado si no se cuida, si no se trata. Los síntomas de las convulsiones varían según el tipo de convulsión. Dado que la epilepsia es causada por cierta actividad en el cerebro, las convulsiones pueden afectar cualquier proceso cerebral. Cualquier proceso cerebral puede verse afectado. Algunos de los síntomas de las convulsiones pueden incluir, por ejemplo, confusión que dura poco tiempo. Episodios de ausencias también, e incluso lo que es rigidez muscular, problemas al movimiento, al caminar también, movimientos espasmódicos de brazos y piernas también, a veces hasta pérdida del conocimiento, la persona siente que está perdiendo el conocimiento, por eso es importante que trate inmediatamente los nervios la persona. Tiene que tratar rápido los nervios y este problema de la epilepsia, porque también, aparte de la pérdida del conocimiento, puede tener síntomas psicológicos como miedo, le puede dar ansiedad también. Eso hay que tenerlo en cuenta, y nerviosismo, inquietud. A veces las personas con epilepsia pueden presentar cambios en su conducta, también pueden presentar psicosis, que es una desconexión con la realidad. La mayoría de las personas con epilepsia normalmente tienen el mismo tipo de convulsión en cada episodio. Los síntomas suelen ser similares en todas las crisis también. Normalmente, pues, las personas con determinado tipo de convulsión, conocidas como convulsiones focales, pueden tener también señales de alerta momentos antes de tener una convulsión. Estas señales de alerta, pues, se conocen como aura. Así de simple, el aura, pues directamente. Las señales de alerta pueden ser una sensación también en el estómago o emociones, o como, por ejemplo, el miedo. El miedo le puede dar síntomas, usted sabe, siempre su estómago. Normalmente hay muchas personas que cuando tienen este problema o son nerviosas también, el síntoma del miedo les da ganas de ir al baño seguido o de orinar seguido. O sea, puede variar. Normalmente, pues, las señales de alerta pueden ser esas sensaciones, así que hay que tener cuidado. Algunas de las personas, pues, también tienen otros síntomas, pero las auras también pueden ser un sabor o un olor. Pueden ser visuales, como una luz fija o intermitente, un color o una figura. Algunas personas pueden tener mareos o perder el equilibrio. Otras pueden ver cosas que no son reales, lo que se conoce como alucinaciones también, que hay que prestar atención siempre a eso. Las convulsiones se clasifican como focales o generalizadas según cómo y dónde comience lo que es la actividad cerebral que las causa. Las convulsiones, pues, que aparentemente se producen a causa de la actividad en una sola parte del cerebro, se denominan convulsiones focales. Estas, pues, se agrupan en dos categorías. Las convulsiones focales con preservación del conocimiento, ya que anteriormente conocidas como convulsiones parciales simples, estas convulsiones no causan la pérdida de la capacidad de respuesta ni el conocimiento o conciencia. Pueden alterar las emociones o cambiar la manera de ver, por ejemplo, de oler, de sentir, de saborear o también de escuchar. Algunas personas tienen hasta este problema del déjà vu también. Este tipo de convulsión también puede producir espasmos de una parte del cuerpo, como el brazo o la pierna. Además, pues, las convulsiones focales pueden ocasionar síntomas sensoriales como hormigueos, mareos y destellos de luz también. Y en el caso de las convulsiones focales con pérdida del conocimiento, anteriormente conocidas como convulsiones parciales complejas, estas convulsiones incluyen una alteración o la pérdida de la conciencia. con este tipo de convulsión, pues la persona puede sentir como si estuviera soñando. Durante una convulsión focal con alteración de la conciencia, algunas personas miran fijamente hacia lo que es al espacio y pues no responden con normalidad al entorno. También pueden hacer movimientos una y otra vez, como frotarse las manos, masticar o tragar o caminar en lo que son en círculos. Normalmente, pues, los síntomas de las convulsiones focales se pueden confundir con otras afecciones, como la migraña también. Hay muchas personas que confunden estas convulsiones con migraña, la narcolepsia o las enfermedades mentales también. Por eso se necesitan exámenes, pruebas rigurosas para revelar si los síntomas son a causa de la epilepsia o de otra afección. Eso es evaluado por un neurólogo, eso es importante también. Las convulsiones focales pueden originarse a cualquier lóbulo del cerebro. Algunos tipos de convulsiones focales, como las convulsiones del lóbulo temporal y las convulsiones del lóbulo frontal. Cuando son de las del temporal, puedo decirles que las convulsiones en este tipo pues empiezan en las zonas del cerebro llamadas lóbulos temporales. Los lóbulos temporales procesan las emociones y tienen un rol en la memoria a corto plazo. Las convulsiones de este tipo a menudo pues, se presentan con un aura. El aura puede incluir una emoción repentina como miedo o alegría. También pueden ser un sabor o un olor repentino, una sensación de déjà vu o malestar que aumenta el estómago, como les mencionaba. Por eso, durante la convulsión, las personas pueden tener la conciencia de su entorno. También pueden mirar fijamente al espacio, chasquear los labios o tragar o masticar varias veces. O a veces hacer movimientos con los dedos incontrolables, que puede ser que esté en movimiento como nerviosismo en los dedos. Puede hacerlo de repente y esa es una sensación directamente de ello. Y ya con las convulsiones del lóbulo frontal, estas convulsiones comienzan en la parte delantera del cerebro. Esta es la parte del cerebro responsable de algunos tipos de movimiento. Las convulsiones del lóbulo frontal pues hacen que la persona mueva la cabeza y los ojos hacia un lado. La persona no contesta cuando le hablan y puede reírse o puede gritar también. Puede que también extienda un brazo y flexione el otro. También puede hacer movimientos una y otra vez, como mecerse de adelante hacia atrás o pedalear como si estuviera en una bicicleta, por ejemplo. Ya cuando le digo del lóbulo occipital es porque estas convulsiones empiezan en una zona del cerebro llamado occipital. Este lóbulo afecta la vista y la forma de ver las personas también que tienen este tipo de convulsiones. Normalmente pues estas convulsiones también pueden causar parpadeo o movimiento de los ojos también. Valga la aclaración también. Ahora, las convulsiones que aparentemente pues se producen en todas las áreas del cerebro se denominan convulsiones generalizadas. Dentro de las convulsiones generalizadas están las crisis de ausencia, que las crisis de ausencia, previamente conocidas como convulsiones de tipo pequeño mal, suelen ocurrir en los niños. Los síntomas incluyen mirada fija en el espacio con o sin movimientos, a veces corporales útiles, como parpadeo de los ojos o chasquido del labio, y solo duran entre 5 a 10 segundos. Puede ocurrir en grupo también con una frecuencia de hasta 100 veces al día y causar una pérdida breve del conocimiento. Las convulsiones tónicas también, ya que las convulsiones tónicas causan rigidez muscular y pueden afectar el conocimiento. Por lo general, pues afectan los músculos de la espalda, de los brazos y las piernas también, y pueden hacer que la persona se caiga. Las convulsiones atónicas, estas pues conocidas como convulsiones de caída, causan la pérdida de control muscular debido a que afectan principalmente a las piernas. Pueden causar caídas repentinas también. También pues las convulsiones clónicas, ya que las convulsiones clónicas causan movimientos musculares repetitivos o rítmicos y también espasmódicos. Generalmente afectan el cuello y la cara y lo que son los brazos. Ya las convulsiones mioclónicas, las convulsiones de este tipo pues aparecen como movimientos espasmódicos o sacudidas breves y repentinas también, y suelen afectar la parte superior del cuerpo, los brazos y lo que son las piernas. Las convulsiones tónico-clónicas también, que anteriormente se conocían como convulsiones de tipo gran mal, son el tipo más grave de convulsiones epilépticas que pueden causar pérdida repentina del conocimiento, rigidez, bueno, espasmo y sacudidas del cuerpo. Hay que tener mucho cuidado con eso. Pero si usted tiene todo esto, hay que tener mucho cuidado. Las causas pueden ser por factores genéticos, traumatismos craneales también. Traumatismo craneal es como consecuencia de un accidente automovilístico o de otra lesión por traumatismo, puede causarle epilepsia. Factores en el cerebro como tumores cerebrales le pueden causar epilepsia también. Epilepsia también puede producirse por la manera en que se forman los vasos sanguíneos en el cerebro. Las infecciones también. La meningitis, el VIH, la encefalitis viral y algunas afecciones parasitarias pueden causarle lo que es epilepsia. O algunas lesiones antes del nacimiento. Antes del nacimiento, pues los bebés son sensibles al daño cerebral, que pueden originarse por diversos factores, como una infección en la persona embarazada, malnutrición o falta de oxígeno. Afecciones del desarrollo también. En ocasiones la epilepsia aparece acompañada de afecciones de desarrollo. Las personas con autismo son más propensas a tener epilepsia en comparación con otras personas sin autismo. Por eso se ha estudiado y se ha descubierto que las personas con epilepsia tienen más disposición a sufrir trastornos de déficit de atención e hiperactividad también, y otras afecciones vinculadas al desarrollo. El hecho de tener ambas afecciones puede estar relacionado con la genética también. Entonces, entre las posibles desencadenantes de una convulsión también puede ser el alcohol, las ráfagas de luz, consumo de drogas ilegales también, algunos medicamentos anticonvulsivos o toma de dosis mayor a la indicada. El falta de sueño también puede ser otro factor, porque muchas personas no descansan lo necesario. O los cambios hormonales durante el ciclo menstrual también, el estrés, la deshidratación, el saltarse las comidas también. Eso no es bueno para una persona que esté en estas situaciones. O alguna enfermedad base también que le puede alterar directamente todo el sistema nervioso y pueda llegar a tener hasta un cuadro de epilepsia. Hay que tener mucho cuidado con eso, porque esto puede ser factores desencadenantes que pueden traer muchas consecuencias.
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0: Bueno, seguimos. Seguimos. Siempre, pues, observando, pues. Queremos saludar a las personas que nos están sintonizando, que nos escriben y nos dicen siempre, lo escuchamos. Saludos. Saludos, lo que es Flores, la Villa de San Antonio. También que siempre están ahí pendientes, el Coquito. Dice, saludos, familia Morales, saludos. Saludos a todas las personas que nos sintonizan, que nos escriben y que siempre están pendientes de la radio. Pues les agradecemos por estar siempre en sintonía de Radio Getsemaní. Y bueno, quiero mencionarles unos tratamientos algo leve, algo breve para poder mejorar estos problemas de epilepsia también, que es importante, ¿sabe?, mejorar este trastorno, porque es un trastorno cerebral complicado, porque de ahí se provienen las convulsiones. Hay gente que toma medicamentos anticonvulsivos, químicos, algunos, pero si les controla está bien, pero puede también tomar otras medidas, como cambios en su dieta también. Normalmente, pues, el 32% de las personas con epilepsia son resistentes a los medicamentos, lo que significa que a veces no responden a la medicación, a veces la medicación no les ayuda, no la tienen controlada. Tiene que cambiar la dieta, por ejemplo, eso es básico, muy muy importante que lo hagan, ya que algunas personas con epilepsia han logrado reducir la frecuencia de su crisis epiléptica modificando su dieta. Eso es importante, tiene que hacerlo. ¿Cuáles son los efectos secundarios de una dieta cetogénica? Bueno, los efectos secundarios de una dieta pueden incluir colesterol alto, deshidratación, cálculos renales, constipación, crecimiento más lento, disminución de la densidad mineral ósea y mayor riesgo de fractura. Por ejemplo, los medicamentos anticonvulsivos utilizados para tratar la epilepsia pueden afectar la absorción de vitaminas y minerales. Esto puede provocar deficiencias de estos nutrientes. Es importante hablar siempre con su neurólogo, por ejemplo, si le está llevando este caso, antes de incorporar vitaminas o minerales a su rutina, ya que suelen complementar los tratamientos estándar. Normalmente, pues, tomar demasiadas vitaminas y minerales puede interferir con los medicamentos, aumentar el riesgo de convulsiones. Por ejemplo, algunos estudios sugieren que las personas con epilepsia tienen niveles de magnesio más bajos que las que no padecen este trastorno. Existen muchos casos que indican que los suplementos de magnesio podrían ayudar a controlar las convulsiones en algunos casos. Sin embargo, se necesitan muchas más evaluaciones para comprender altamente el papel del magnesio en el control de las convulsiones. Durante el embarazo, la persona con preeclampsia, obviamente una afección caracterizada por la presión arterial alta, puede recibir infusiones de sulfato de magnesio después del parto para prevenir lo que son las convulsiones. También lo que es la vitamina B6, ya que el uso de vitamina B6 es común en personas con un tipo de epilepsia conocido como la epilepsia dependiente de la piridoxina, que se produce por la incapacidad del organismo para metabolizar lo que es la vitamina B6 de forma eficaz. Sin embargo, pues se necesitan muchos estudios para determinar la eficacia de este suplemento, si las personas también con otros tipos de epilepsia pueden beneficiarse de él. También podríamos mencionar la vitamina E, ya que algunas personas con epilepsia presentan deficiencia de vitamina E. Algunos estudios han demostrado que la suplementación con vitamina E pueden mejorar el control de la crisis también. Normalmente, pues, podríamos decir que también puedes utilizar a veces algunos remedios naturales, algunas plantas que puedan ayudarles a mejorar directamente, como lo que es la bacopa, la cava, que son buenísimas, la manzanilla también le puede ayudar, la valeriana, la pasiflora, que esas son plantas buenas para mejorar directamente los problemas convulsivos. Ahora, algunas hierbas que pueden interactuar con los medicamentos anticonvulsivos o empeorar las convulsiones pueden ser el ginkgo biloba. Ginkgo biloba no se recomienda si usted está tomando medicamento anticonvulsivo o para epilepsia. El ginkgo biloba no lo vaya a combinar. Tampoco lo que es el ginseng, tampoco no se recomienda, porque luego puede traer otras consecuencias y complicarse más. O la famosa hierba de San Juan, tampoco, no se puede. O también lo que es el sauce, no se recomienda el sauce blanco para este tipo de problemas. Si está tomando algún químico o algún tratamiento, no se complique y no lo siga tomando. Hay que evitar esto. Evitar los desencadenantes de la epilepsia pueden prevenir o reducir la cantidad de convulsiones que experimenta. Ya sabe, lo que más le puede provocar una crisis, tal vez usted esté bien, pero si de repente se estresó por X o Y razón, o le dieron una mala noticia, o escuchó la muerte de alguien, o escuchó algún problema grave de algún familiar, eso inmediatamente le va a descontrolar su sistema nervioso y puede darle un cuadro de epilepsia, y hay que tener cuidado con eso. Puede ser un factor, eso puede ser uno de los desencadenantes, el estrés, la falta de sueño también. La falta de sueño puede ser otro factor, ya que eso conlleva muchos problemas. El saltarse los medicamentos también, saltarse los medicamentos puede ser otro factor. Siempre tómese los medicamentos a tiempo. La persona que está encargada de un adulto mayor, por ejemplo, o un niño que tiene que estar tomando estos medicamentos, tiene que estar ahí pendientes de los medicamentos. O a veces también otro desencadenante es el consumo de alcohol o las drogas también. Puede ser otro factor a tomar en cuenta, porque esto al consumo excesivo le lleva rapidito a otros factores desencadenantes también de esto. Hay que tener mucho, pero mucho cuidado. La menstruación también puede ser otro factor que hay que tomar en cuenta, hay que cuidar. Un resfriado o una infección también sinusal también puede ser otro desencadenante, o una exposición a luces brillantes también o intermitente. Por eso hay que aliviar el estrés. Algunas personas descubren que aliviando el estrés pueden ayudar a reducir la cantidad de convulsiones que experimentan. No se complique, haga eso. La meditación también, meditación de atención plena combinada con psicoterapia, le pueden ayudar a las personas con epilepsia resistentes a los medicamentos más que la psicoterapia sola. Los tratamientos combinados mejoraron siempre la calidad de vida y redujeron la frecuencia de la crisis de epilepsia en las personas que lo hicieron. Obviamente el masaje, usted sabe que el masaje le puede aliviar la tensión muscular y reducirle el estrés, y algunas personas con epilepsia lo utilizan ocasionalmente. Nosotros cuando realizamos este tipo de terapias en personas con epilepsia o con convulsiones, nosotros notamos cambios inmediatos. La persona sale obviamente más relajada, menos estresada, ¿verdad? Ya incluso si no puede caminar muy bien, ya empieza a caminar mejor, porque la terapia le ayuda directamente. Los músculos se ven recuperados rápidamente, que es lo que le impide el movimiento, que tal vez alguien no pueda caminar muy bien en el momento, es por eso, por esa rigidez. Entonces toda esa tensión muscular se elimina con la terapia. El yoga también es una práctica meditativa ancestral que consiste en realizar diferentes posturas, estiramientos y ejercicios de respiración. Entonces tiene que tomarlo en cuenta también. La reflexología es un tipo especial de masaje basado en la idea también de que diferentes áreas del cuerpo se corresponden también con puntos en los pies. Si bien algunas investigaciones limitadas sugieren que la técnica podría reducir las convulsiones cuando se aplica pues junto con tratamientos estándar, pues no hay suficiente evidencia para demostrar su eficacia, pero es magnífico, es un tratamiento muy bueno. Hay que estimular el nervio vago. El nervio vago es un tratamiento que consiste en implantar un dispositivo alimentado por batería llamado estimulador debajo de la piel, cerca del pecho. El estimulador envía energía eléctrica a través del nervio vago hasta lo que es el cerebro también. La mitad de las personas que se someten a ese tratamiento podría decirle que sus convulsiones son menores. La acupuntura también le ayuda bastante. Recuerde que la acupuntura consiste en insertar agujas con finas y puntos específicos del cuerpo que le van a ayudar bastante. La quiropraxia, usted ya sabe que es lo que nosotros realizamos. Realizamos técnicas de manipulación espinal para ayudar a personas con convulsiones. Obviamente, pues, la terapia, la quiropraxia es buenísima para estos casos, así como le mencioné. Normalmente, pues, no es que la va a eliminar en el momento del todo, pero sí usted va a empezar a sentir cambios. Va a sentir cambios, relajamiento, y usted va a decir, no, pues hoy sí me estoy sintiendo mucho mejor. Y si usted se la hace, si tiene los cuadros o ha estado débil, hágase una cada semana, por unos 3 terapias por lo menos, y usted va a notar unos cambios exagerados en su vida, buenísimos, que usted va 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

Muy buenos días, hermanos, amigos que están sintonizando Radio Getsemaní y su programa Volviendo a las Sendas Antiguas. Damos gracias al Señor por una nueva oportunidad que el Señor nos permite estar con ustedes hoy lunes 14 de septiembre del año 2026. Es grato poder estar acá con cada uno, reconociendo la grandeza del Señor en primer lugar, porque sabemos que nada podemos hacer separado de Él, que nuestra vida está necesitada de manera permanente y constante de su bondad y de su fidelidad, y que todo lo que podamos llevar a cabo se lo debemos a Él. Por eso vamos a orar, dedicando este tiempo en las manos del Señor. Soberano Dios, en el nombre de Jesús, en esta mañana estamos delante de tu presencia, agradeciendo tu bondad, fidelidad y misericordia. Gracias por todo lo que tú has hecho en favor nuestro, y porque nos has sostenido, nos has fortalecido y has traído a nosotros novedad de vida, y podemos estar disfrutando plenamente de tu cuidado y de tu hermosa bendición. Gracias, poderoso Señor, porque día tras día podemos contemplar tu hermosura y mirar tu grandeza. Este tiempo en tus manos lo depositamos, confiados plenamente en tu respaldo y en tu bendición. Gracias, soberano Señor, en el nombre de Jesús. Amén. Señor, confío en tu grande amor. Este es el día que el Señor ha hecho, el día de gozo, el día de alegría. Podemos descansar plenamente en su bondad, en su fidelidad y en su misericordia. Estamos reconociendo que solamente la gracia del Señor en cada uno de nosotros podrá manifestarse, y de esa manera podemos disfrutar plenamente del cuidado protector que el Señor tiene para nuestras vidas. Quiero leer una porción de la palabra en Éxodo capítulo 3, versículo 1 al 6. Estamos hablando acerca de la vida de Moisés y las diversas enseñanzas que él precisamente nos dejó a cada uno de nosotros. Y esto debe ser una profunda motivación para que entendamos que si en Moisés Dios manifestó su gloria y dio a conocer su poder, lo puede hacer en cada uno de nosotros también. Leemos para la honra del Padre y del Hijo y del Espíritu Santo. Apacentando Moisés las ovejas de Jetro, su suegro, sacerdote de Madián, llevó las ovejas a través del desierto y llegó hasta Horeb, monte de Dios. Y se le apareció el ángel de Jehová en una llama de fuego en medio de una zarza. Y él miró y vio que la zarza ardía en fuego y la zarza no se consumía. Entonces Moisés dijo: iré yo ahora y veré esta grande visión, ¿por qué causa la zarza no se quema? Viendo Jehová que él iba a ver, lo llamó de en medio de la zarza y dijo: Moisés, Moisés. Y él respondió: heme aquí. Y dijo: no te acerques, quita tu calzado de tus pies, porque el lugar en que tú estás, tierra santa es. Y dijo: yo soy el Dios de tu padre, Dios de Abraham, Dios de Isaac y Dios de Jacob. Entonces Moisés cubrió su rostro porque tuvo miedo de mirar a Dios.

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Cada día la misericordia, la bondad y la presencia de Dios estará alrededor de cada uno de aquellos que confíen plenamente en su bondad y en su palabra. Dios tiene propósitos de bien para cada uno de nosotros. Dios tiene pensamientos reales para nuestras vidas. Dios tiene ideas, como dice el profeta Isaías, de bien para cada uno de nosotros. Y en medio de todo eso, es necesario confiar plenamente en la obra que el Señor tiene para cada uno de nosotros. Y es tan esencial y es tan importante que nosotros podamos ver detrás de todas las cosas que nos ocurren, la mano de Dios moverse en favor nuestro. Moisés, del personaje del cual hemos estado hablando y seguiremos hoy, sencillamente no había entendido completamente, no había comprendido totalmente lo que significaba el propósito y la presencia de Dios para su vida. Pero en medio de todo eso, Dios ya tenía un proyecto, lo había preparado en dos etapas de su vida, los primeros 40 años como un estadista en el palacio del faraón y los siguientes 40 años como un pastor en el desierto cuidando las ovejas que no eran ni de él sino de su suegro. Pero todo eso, esa experiencia, había mostrado que en la vida de Moisés, y como lo es en usted y en mí, Dios es de proyectos, no de casualidades. Lo cual habla precisamente de cómo Él va tratando con cada uno de nosotros y haciendo su obra poderosa que a veces nosotros no entendemos, que a veces nosotros no comprendemos, pero que sabemos que finalmente Dios tiene siempre ese pensamiento de bien para nuestras vidas y que cada día nosotros podemos ver evidenciada la obra de Dios en medio de cada uno de nosotros y como por todo sentido y en todas maneras podemos nosotros ir viendo cómo se va desarrollando la obra de Dios en su trabajo con Moisés, porque Dios trabajó con Moisés como lo está haciendo con usted y con nosotros. Dios fue formando la vida de este hombre y las experiencias de Moisés son un espejo para nuestra vida hoy en nuestro tiempo. Y por eso es sumamente esencial e importante que podamos mirar a través de la vida de Moisés muchos aspectos de bendición que nos servirán a cada uno de nosotros. Y día tras día poder estimularnos hacia una dependencia plena de Dios. En todas las experiencias y manifestaciones que nosotros encontramos, podemos ver en Moisés un hombre de fe, como ya lo hemos hablado. Aprendió a depender de Dios, a confiar a lo que Dios le decía. Un hombre que recibió la ayuda de otros, que permitió que otros estuvieran ahí fortaleciéndole, dándole consejos, no fue ni se creyó autosuficiente. También encontramos en Moisés un hombre de intimidad. Hablaba cara a cara con el Señor y todo lo que el Señor le decía y todo lo que el Señor le indicaba era parte de su propósito y era parte de su bendición. Pero en la medida en que Moisés fue adentrándose en el corazón de aquel pueblo y conociéndole, pudo darse cuenta también de la necesidad que había en ese pueblo y le amó tanto, de tal manera que hubo un momento en el cual Dios determinó borrar, como le dijo el Señor, voy a raer de la faz de la tierra la memoria de este pueblo. Y Moisés, conmovido como un buen intercesor desde su corazón, se acerca al Señor y le dice, no lo hagas, mejor borra mi nombre del libro de la vida. ¡Qué corazón! Este es el modelo del intercesor. Este es el modelo de aquel que siente en su corazón el amor profundo por alguien que aunque no lo merezca, él decide ponerse en medio. Ese es el corazón del intercesor. El pueblo de Israel había pecado, había puesto el becerro de oro y Moisés intercede ante el Señor apelando a su carácter divino. Amaba tanto a aquel pueblo que le pidió que lo perdonara y si no, pues que borrara, raspara de su libro su nombre. Clamó para que la presencia de Dios
no se fuera de ellos, porque el Señor le dijo, yo ya no los voy a acompañar. Y Moisés le dice, si tu presencia no ha de ir con nosotros, no nos movemos de este lugar. Moisés no había hecho nada. Al contrario, Dios le dijo, voy a raer de la tierra la memoria de este pueblo y de ti sacaré una nueva nación. Pero Moisés le dijo, no, perdona lo que van a decir las naciones de alrededor que sacaste a este pueblo para venir a matarlo al desierto. Y se postró delante de la presencia del Señor por la rebelión de ese pueblo. Cuando ese pueblo se rebeló, cuando regresaban los espías de dar el de reconocer la tierra de Canaán, y nuevamente el juicio de Dios volvió y se humilló delante de la presencia del Señor, como conmovido por el corazón que él tenía de intercesor y por el amor que tenía aquel pueblo. Pensemos cuánto haríamos nosotros por un pueblo rebelde, por una persona que no entiende, que no comprende, que no da lugar a que la gracia, la bondad y la misericordia real de Dios se manifieste en su vida. Y Moisés se atrevió a ponerse delante de su Dios en favor de aquel pueblo. Cuán importante y elemental es que cada uno de nosotros podamos tomar en cuenta el valor de lo que significa estar delante de la presencia del Señor. Y aunque Moisés sabía, y aunque Moisés entendía que Dios tenía un justo juicio por manifestar, producto del corazón rebelde de aquel pueblo, él seguía intercediendo por aquel pueblo, pidiéndole al Señor, ten misericordia de ellos, Señor. Ten misericordia, no lo vayas a matar. Y eso dio a que el corazón de nuestro Dios fuera tocado, y por la intercesión de Moisés, aquel pueblo no recibiera la muerte. Qué importante es que nosotros podamos comprender lo que significa ser persona de intercesión, alguien que se pone en la brecha en favor de otra persona. Pero también, a pesar de todas las hermosas bendiciones que hemos hablado de Moisés, un hombre de fe, un hombre que no se creyó autosuficiente, sino que en su momento permitió recibir la ayuda de Aarón, de Ur, del consejo de Jetro, un hombre que aprendió a aprender lo que significa ser persona de intercesión, alguien que se pone en la brecha en favor de otra persona. Pero también, a pesar de todas las hermosas bendiciones que hemos hablado de Moisés, un hombre de fe, un hombre que no se creyó autosuficiente, sino que

un hombre de intercesión, también nos damos cuenta que hay un hombre natural con debilidades. Y eso es algo esencial e importante y llamativo a través del historial bíblico. Dios no escondió las debilidades, Dios no escondió las flaquezas, Dios no escondió los fracasos de aquellos hombres y mujeres también que estuvieron con Él y que en su momento fallaron. Dios lo dejó ahí para que nosotros nos demos cuenta que todos pueden fallar, que todos estamos expuestos y que por esa razón, tal como nos recomienda el apóstol Pablo, el que piensa estar firme, mire que no caiga. Nosotros debemos de valorar ese sentido, jamás llegar a creer que ya lo hemos logrado y alcanzado todo, lo cual como consecuencia hará que cada uno de nosotros podamos creernos los que todos lo sabemos y que todos lo podemos. Por el contrario, a través de Moisés y sus experiencias, nosotros encontramos aquí ese hermoso modelo de grandes escenas de bendición, pero también de debilidades. Aunque Dios había hablado de Moisés como un hombre manso, más que todos los hombres, cuando Moisés ve a Aarón y María hablando contra él en el capítulo 12, versículo 1 al 3, Dios dice: no hay hombre como este. Pero lastimosamente, posterior a ello, el pueblo en el capítulo 20 de Números se vuelve en rebelión por falta de agua. Y al buscar la dirección del Señor Moisés, porque lógicamente Moisés siempre buscó la manera de que Dios le guiara, le dijo el Señor, el indicativo que le dio Dios fue: háblale a la peña y ella te va a dar agua. Ese fue el consejo de Dios. Esa fue la directriz que Dios le dio a Moisés. Háblale a la peña. Reúne a la congregación, tú y Aarón tu hermano, y hablad a la peña a la vista de ellos. Y ella dará su agua, y le sacarás aguas de la peña, y darás de beber a la congregación y a sus bestias. Estoy leyendo número 28, el 9. Entonces Moisés tomó la vara de delante de Jehová como él le mandó. Y reunieron Moisés y Aarón a la congregación delante de la peña y les dijo: oíd ahora, rebeldes, ¿os hemos de hacer salir agua de esta peña? Entonces alzó Moisés su mano y golpeó la peña con su vara dos veces. Y salieron muchas aguas, y bebió la congregación y sus bestias. Y Jehová dijo a Moisés y Aarón: por cuanto no creísteis en mí para santificarme delante de los hijos de Israel, por tanto no meteréis esta congregación en la tierra que les he dado. Estas son las aguas de las rencillas por las cuales contendieron los hijos de Israel con Jehová, y él se santificó en ellos. En medio aquel alboroto que había y esa condición en la que Moisés se encontraba de estar acosado por aquel pueblo que le pedía agua, que necesitaba agua, que deseaba agua, que le decía: ¿por qué nos sacaste a morir de sed acá al desierto? Dios le da el indicativo, le dice: háblale a la peña. Pero él, encolerizado por la condición de aquel pueblo, en lugar de hablarle, la golpeó, y la golpeó en dos veces. El Señor, como respuesta, le dice a ambos: no entrarán en la tierra prometida. Qué esencial e importante es que nosotros podamos considerar el reclamo que Dios tiene para cada uno de nosotros. Cuánto nosotros tenemos que velar en permitir que el Señor siga controlando nuestro carácter y nuestro comportamiento. Luego en el capítulo 27, siempre del libro de Números, pero en los versículos 16 y 17, el Señor les explica y les dice: ponga Jehová Dios en

de los espíritus de toda carne, un varón sobre la congregación, que salga delante de ellos y entre delante de ellos, que los saque y los introduzca, para que la congregación de Jehová no sea como oveja sin pastor. ¿Por qué? Porque ellos habían fallado. Ahora el Señor le dice, hay que designar un sucesor. Y es donde se elige a Josué, hijo de Nun. Y le dijo, pondrás de tu dignidad sobre él, para que toda la congregación de los hijos de Israel le obedezca. Moisés hizo como Jehová lo había mandado, y tomó a Josué y lo puso delante del sacerdote de Eleazar y de toda la congregación, y puso sobre él sus manos y le dio el cargo, como Jehová había mandado por mano de Moisés. ¡Qué difícil! Es después de haber estado con tanto tiempo soportando a aquella gente, finalmente Moisés sucumbe ante la presión, sucumbe ante el alboroto de aquel pueblo y la rebelión de aquel pueblo, y pierde la paciencia y queda descalificado para entrar en la tierra prometida. Dios precisamente nos explica con gran claridad por qué no pudo entrar, por qué Él pudo haberse quedado, por qué Él no pudo recibir esa enorme bendición de poder entrar en la tierra de provisión. Y cada día nosotros tenemos que darnos cuenta que cada uno de nosotros somos llamados a vivir en el sentido de caminar de acuerdo al propósito de Dios. Las enseñanzas que de Moisés nosotros recibimos, positivas y también negativas, debe hacernos meditar a cada uno de nosotros. Pues la vida de Moisés es para nosotros un ejemplo de cómo el Señor prepara todos los movimientos para conseguir sus propósitos. Encontrarnos con el Señor, a pesar de nuestra humanidad, nos va a dar una perspectiva correcta de cómo debemos hacer las cosas. Y a pesar de mantener una íntima y estrecha relación con el Señor, en Moisés nosotros encontramos el hecho de que un pequeño descuido puede provocar una reacción fuera del propósito de Dios y traer consigo un resultado doloroso. Pensemos cuánto el enemigo puede y está tratando de buscar una alternativa para poder hacernos caer y perder la más grande y hermosa bendición que significa una vida eterna con el Señor. Cuidémonos cada día, velemos plenamente por lo que nosotros somos y tenemos, para poder de esa manera hacer que la gloria de Dios siga manifestándose en medio de cada uno de nosotros. Padre, en el nombre de Jesús, Señor, en esta mañana estamos ante tu presencia reconociendo, soberano Señor, tu fidelidad, tu bondad y tu misericordia. Gracias por todo lo que tú haces y por todo lo que seguirás haciendo, pues estamos convencidos, poderoso Señor, de que tu misericordia, de que tu fidelidad y que tu bondad seguirá siempre al par nuestro, siempre cuando nosotros dependamos de ti. Ayúdanos, poderoso Dios, a mantener nuestra mirada puesta siempre en ti, porque tú eres el autor y el consumador de la fe. Que podamos manifestar una dependencia clara y precisa de tu bondad y tu misericordia. Gracias, soberano Dios, en el nombre de Jesús. Amén. Agradecemos al Señor la hermosa bendición que en este día nos ha permitido estar con cada uno de ustedes, invitándoles a que nos acompañen el día de mañana a una nueva audición de este su programa, Volviendo a las Sendas Antiguas. Por hoy, que Dios les bendiga.

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0: adoramos, Señor, solo a ti.
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0: saben que Él es fiel y bueno. ¿Cuántos se sienten sus hijos? ¿Cuántos saben que tenemos un Padre fiel? Levanta esa ofrenda de palmas a Él, vamos.
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1: Buenos días, bendiciones a toda la audiencia en ese día poderoso. Hoy tenemos día lunes 14 de septiembre. A Dios damos gracias por todas sus bendiciones, porque Él es nuestra fortaleza, Él es nuestro escudo. Y en esta mañana, en el libro de Lucas capítulo, en el libro de Lucas capítulo 16, versículo 10, para honra y gloria del Padre, el que es fiel en lo muy poco, también en lo más es fiel, y el que en lo muy poco es injusto, también en lo más es injusto. Qué bonito. El que es fiel en lo poco, también lo será en lo mucho. Todo inicia de poco, ¿verdad? No al contrario. Entonces, bien claro, si alguien es justo con algo tan pequeño, va a practicar la justicia también con aquellas grandes cosas. Padre glorioso, gracias te damos por una oportunidad más que tú nos regalas. Gracias, Señor, por poder permitirnos estar con cada uno de los oyentes en ese día especial. Pedimos, como siempre, tu cobertura, Padre, que tú te glorifiques en gran manera, que tú nos ayudes, Señor amado, a que todo este programa sea de excelencia, de total bendición. Lo creemos, Señor, así lo declaramos y también así lo esperamos, amado Señor. Amén y amén. Así de que de esa manera se le da apertura a su programa Himnos de la Vida Cristiana para que usted se comunique en ese día poderoso y juntos hagamos una bonita programación.

Se marcan las 9:23 a.m. Escuchábamos a Jan Raymond, Preciosa Sangre, en versión bachata. Saluditos a todos mis hermanos que están disfrutando de la programación de Radio Getsemaní. Gracias a usted que siempre nos sintoniza a través de www.radiogetsemanihn.com. Usted que lo hace a través de frecuencia 107.1, le bendecimos en el nombre de nuestro Dios. Qué bueno es poder alabar y glorificar al que vive y permanece para siempre. Vamos a avanzar con más de los temas y escuchamos a Samuel Hernández y este tema, La historia de una fiesta.

sin nada, sí escuchábamos ese bonito tema de los Narváez. Gracias a usted por su fina sintonía. Buenos días, hermana Kaylee. Soy la hermana Reina Lili Esteves Ponce, del Jaguar número uno. Complájame con la alabanza de Alex Zurdo. Tengo victoria. Con mucho gusto voy a complacerle, mi hermana. Con mucho gusto voy a complacerle con este tema de Alex Zurdo.

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1: solamente nos separan 14 minutos de las 10 de la mañana. 14 minutos para las 10 de la mañana. Siga llamando al 27-72-76-99-45-14-04. Números telefónicos de la radio siempre los damos, ¿verdad? Entonces, para que usted los anote, 27-72-76-99-45-14-04. Vamos a escuchar esa nota de audio. Vamos a ver. Que tenemos problemitas por acá.
2: Quiero. ¿Cómo mani? Buenos días, Hexemaní. Hermana. Quiero. ¿Cómo amanecieron de salud? Espero que bien. Y mire que quiero que me felicite un hijo que está cumpliendo años hoy. Aquí recibe en San Nicolás Esquías, Comayagua. Que me lo felicite, por favor. Por estar cumpliendo años hoy. Le deseo lo mejor de la vida. Y que pase un día tranquilo. Y me le complace con una alabanza de Óscar Ovidio. O cualquier alabanza de cumpleaños que sea bonita para él. Y felicito también a Ruth Escoto, que es sobrina de él. Están cumpliendo años hoy mismo. Un nieto, Denis Anariba, está cumpliendo años hoy. Quiero que me los felicite, por favor, hermana. Él recibe en Estados Unidos, Denis Anariba. Él está en Estados Unidos. Pero esa emisora entra al mundo entero, digamos. Entra. Bendiciones, hermana, para ustedes que trabajan en Radio Hexemaní. Buenos días.
1: Ok, mi amada, me aclara ahí cómo está el asunto. Escuché que tenía saludos para una sobrina, la sobrina del cumpleañero, y para... mencionó que tres cumpleañeros, pero no entendí. O el cumpleañero es Denis, o no me mandó el nombre del cumpleañero. Vamos a ver por ahí si me ayuda, hermana, porque solamente... dice la nota para su hijo, pero no dijo quién. Entonces vamos a ver ahí si me envía el nombre completo de su cumpleañero, su hijo, para poder felicitarle. Gracias a cada uno de ustedes que siguen escribiendo a Radio Hexemaní. Usted que escucha la radio a través de www.radiohexemaní. Saludos especiales también para mis hermanos que están en la bella República de Argentina. Gracias ahí, mi hermano que siempre nos reporta sintonía. Muchas bendiciones, mi hermano Emilio Coronel. A usted y también a toda su familia, aunque esta hora está en labores, ¿verdad? Ya está en labores, pues no sé cuántas horas hay de diferencia. Creo que me dijo la vez pasada, pero ya se me escapó ese detalle. Pero gracias, gracias por estar en la sintonía de Radio Hexemaní. También a mis hermanos que siempre nos sintonizan en lo que es España. Yo sé que en España hay mucha gente escuchando la radio. Gracias a cada uno de ustedes que siempre están en la sintonía. Que el Señor les bendiga. Que el Señor les guarde abundantemente. Vamos a ver por acá otra vez la nota.
2: Hermana, tiene razón. Razón, hermana. Él se llama Gerson Giovanni Escoto. Él se llama Gerson Giovanni Escoto. Él es el cumpleañero, mi hijo. Sí. Mi hijo, y él aquí recibe también San Nicolás Esquías, Comayagua. Soy Elsa Nariva, María Elsa Nariva. Bendiciones, hermana. Ay, disculpe, tiene razón.
1: Excelente, ahí estamos, ¿verdad? Siempre es importante los detallitos, como se los decía en horas de la mañana, por ahí decían los hermanos, hermana Kaylee. Hoy amaneció enojada. No, yo siempre digo, nadie me conoce así como tan enojada, no, para nada. Siempre son puntos importantes, amados, para su cumpleañero, porque yo siempre lo digo que el cumpleañero para uno es una persona súper especial. Ya pueden ser los padres, los hermanos, el esposo, la esposa, un hermano de la iglesia, qué sé yo, ¿verdad? Entonces son muy especiales. Entonces, en el momento de enviar sus saludos a la radio, quizás usted pues a otros medios puede enviar los mensajes a medias y no hay ningún problema. Pero aquí en la radio nosotros siempre va a escuchar usted al staff de locutores que recalcamos lo mismo, que necesitamos la información completa, a quién felicita, hasta dónde le felicita y de parte de quién. Porque se escucha bonito el saludo, pero imagínense si alguien dice, salúdeme mi hermana Kaylee Vázquez, pero Kaylee Vázquez hay montón, no. Pero si no dice hasta dónde, entonces pierde el sentido del saludo. Dios me le bendiga.
3: Buenos días, bendiciones, hermana Kaylee.
1: Amén, le estoy escuchando, dígame.
3: Quiero que me complazca con alabanza, en sus manos estoy.
1: ¿Quién me llama?
3: Nubia Palma, Colonia Morazán.
1: Excelente, mi hermana Nubia, con mucho gusto le complazco, bueno, ¿verdad? Es primera vez que me llama a este programa.
3: Varias veces.
1: Ah, pues será que no le he tomado.
3: Yo siempre.
1: No le he tomado.
3: Escucho todos los días, hermana.
1: Ajá. Excelente, vaya. Amada, yo le voy a complacer más adelante.
3: Bendiciones, buen día.
1: Amén, feliz
3: bueno,
1: día.
3: Bendiciones. Bueno,
1: feliz vaya. Día. Bueno, será que no me he dado cuenta, ¿verdad? Que me dice la hermana, varias veces le he llamado. O no sé si ha llamado cuando yo no estoy, ¿verdad? Habría que ver. Vamos con más comunicaciones. Buenos días.
4: Buenos días, Ana.
1: Adelante, le escuchamos.
4: Quiero que me complazca con una alabanza.
1: Dígame qué tema.
4: Que voy con Dios, de llevar mi río.
1: ¿Su nombre?
4: La Lorenzo Domínguez.
1: ¿De dónde, mi hermano?
4: De aquí, de mi trabajo, ¿no?
1: ¿Acá en la ciudad de Comayagua?
4: Sí, aquí en Comayagua.
1: Perfecto, ahí le complazco.
4: Vamos a escuchar, todo el día, hermano.
1: Bendiciones. Qué bonito ahí, mis hermanos, que nos comentan que también en sus labores ahí camina Getsemaní con ellos. Qué bendición poder saludarles. Saluditos especiales, mi hermana Santa Sosa. Muchas bendiciones, mi hermana Santa Sosa. Feliz y contenta, ¿verdad? Agradecida con Dios por toda su fidelidad. Qué bueno pues poder saber, mi hermana, que está muy contenta ahí también junto a su hijo, ¿verdad? Mi hermano Ernesto, que Dios se lo ha traído con bien. Qué bueno, nos alegra saber, hermana, y qué bonito. Me gustaba algo importante que decía ella el día de ayer, hermana, siempre que mis hijos se van o mis hijos vienen, me gusta comentarlo porque yo estoy agradecida con Dios que Él guarda el entrar y el salir de mis hijos. Qué bueno, le bendecimos mi hermana Santa Sosa, mi hermano Ernesto, saluditos ahí, mi hermana Yulisa también, que siempre están en la sintonía de Radio Getsemaní, que el Todopoderoso les bendiga siempre.

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0: y reto y ese bonito tema vida, la que tanto buscaba yo, pero sabemos dónde encontrar, ¿verdad? Esa fortaleza, dónde encontrar realmente, amados, porque muchos pueden decir, ah, pero yo vivo bien, pero sabe que si no tiene a Dios en su corazón, usted no vive bien, porque hay algo que le está faltando a su vida, y es darle entrada a nuestro poderoso Señor Jesucristo. Se extravió una placa de motocicleta, vamos a ver por acá, sería W1973, en el trayecto de Las Cañas, San Luis y Esquías. Si alguien la encontró, favor llevarla a casa del Señor Marcos Paz, al Mangón, San Luis, o llamar al 99058026. Ahí está la información. Si alguien encontró esta placa, entonces puede llamar al 99058026. Gracias a la sintonía de cada uno de mis hermanos. Si usted tiene más cumpleañeros, hágamelo saber, que con mucho gusto le vamos a felicitar, ¿verdad? Recuerde que a las 11 de la mañana colocamos un tema de cumpleaños, ¿sí? Felicitamos a los cumpleañeros, así es de que si usted tiene un familiar que está cumpliendo años, valga la redundancia de palabras, entonces llame o escriba a Radio Hexemanía. Avanzamos con más de los temas en esta preciosa hora. Gracias a cada uno de ustedes también que se toman el tiempo de poder disfrutar de la programación de Radio Hexemanía.
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Hoy también celebra su cumpleaños mi hermana María Exaltación Benítez. Muchas felicidades en los laureles número 2. Muchas felicidades, mi hermana Exaltación. Que el Señor le bendiga, le guarde siempre. Qué bonito, ¿verdad? Cumplir un año más en el nombre de nuestro Dios. Felicidades a todos los cumpleañeros de este mes de septiembre. Más adelantito, ¿verdad? Pues en este mes de septiembre cumpleaños el 22. Está cumpliendo años la hermana Sofía Guerrero. En Barrio Lourdes, también la hermana Digna Castellanos en Barrio Arriba, en esa ciudad de Comayagua. También el 27 está cumpliendo años la hermana Olivia Dubón en Chahuitíos del Rosario. El 28 cumple el hermano Horacio Ramos en Pocitos Ejías. Y así pues están los cumpleañeros, ¿verdad?, para ese mes de septiembre. Y de verdad hay más cumpleañeros. El 20 cumple el hermano Marco Tulio Coello en Nueva Orleans, Estados Unidos. Y felicidades a todos los cumpleañeros, a quienes están de cumpleaños el día de hoy, quienes cumplieron ayer, quienes van a cumplir el día de mañana. Tengo saludos en esta preciosa hora para mi hermana Betty Rosa Castañeda en Chahuitíos del Rosario. Saluditos para mi hermana Rosa Ramírez en Tesoro Escondido, Victoria y Oro. Que el Señor le bendiga y le guarde siempre. Bendiciones, le escucho en Las Limas. Quiero que me complazca con el tema Dios es así de Benjamín Rivera. Soy Karen Ayala, aquí en mi trabajo de costura. Saluditos, mi hermana Karen Ayala está en sus labores de costura. Así es de que ahí de también, ¿verdad? Las personas que necesiten hacer arreglar su ropa, ¿verdad? Pueden ir ahí donde la hermana Karen.

0: en Ayala, en Las Limas, creo que es en Las Limas, La Paz, ¿verdad, mi hermana? Vamos a ver ahí si nos confirma. Saluditos, bendiciones. Buenos días, hermana, complájame con el tema El Gozo de Dios de Tercer Cielo. Soy Glendy Mejía desde el sitio. Bendecido día, que el Señor le guarde. Hermana, mil bendiciones. Soy Rosario Martínez de San Jerónimo. Complájame con el himno a ese tema. Mi hermana, se llama Huesos Secos, para cuando la solicite. Me dio risa ahí sus emojis que envió. Huesos Secos se llama, mi amada. Con mucho gusto le voy a complacer. Gracias a mis hermanos que deciden comunicarse en esta preciosa hora. Que el Señor les bendiga y les guarde siempre. Vamos a bendecirle. Vamos a ver qué otro tema nos pedían por acá, mi hermana. El Gozo de Dios de Tercer Cielo. Gracias por estar en la sintonía de Radio Getsemaní. Vamos a ver El Gozo de Dios de Tercer Cielo. Ok, aquí está, junto a Redimido. Pero antes vamos con Yo Profetizo Vida.
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Y entonces me preguntó, ¿pueden vivir estos huesos otra vez? 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
2: Y así escuchamos con Tercer Cielo, El Gozo de Dios, 10:38 a.m. Saludos para mi hermano Josué Edubiges Mejía López en esa ciudad de Comayagua. Saludos también para mi hermana Ana Núñez en Agua Blanca, Esquía, que el Señor le guarde. También mi hermana Osiris Guerrero y familia en Ocotes Caídos, San Jerónimo. Hermana Kristen Mariel Icona Canaca en Agua Caliente, El Porvenir, Francisco Morazán, que el Señor le bendiga. También bendigo la vida de mi hermano Abraham Mejía, siempre en la sintonía ahí en Ocotes Caídos, que el Señor le bendiga y le guarde siempre. Escuchamos esa nota para seguir avanzando.
3: Dios me la bendiga, mi estimada Kaylin, ¿cómo está usted? Muchas bendiciones. Y quiero que me ponga una alabanza, la acaba de poner una, dice, bueno, la acaba de poner, que yo no sé, nunca la había oído en la radio, hasta la vez que la pedí yo, se me atraviesa bien, y lo acaba de poner hace poco. No me rendiré, creo que es verdad. Entonces ya la puse, entonces quería que me la pusiera, pero ya la escuché. Sí, la puso, alguien se la pidió, y póngame la otra, la de yo profetizo vidas, creo que es vida o vidas. Yo me la voy a venir a Kelly, muchas bendiciones. Quiero mucho.

0: Escuchamos a Wisman Camposeco y ese bonito tema, ¿por qué estás triste? Recuerde que Dios es quien soluciona toda clase de problemas. Él siempre, siempre estará para ayudarnos. Tengo por acá más de los mensajes.
1: Bendiciones, hermana Kaylee, bendiciones. Complácame con una alabanza ahí que dice, de arriba viene lo bueno. Esa alabanza me gusta, hermana. Aquí lo estoy escuchando en mi trabajo, hermana. Bendiciones.
0: Solamente le faltó decirnos quién nos está escuchando en su trabajo, ¿verdad? Y en dónde. Vemos por acá más de los mensajes. Saludos, mi hermana Jamie Elizabeth. Entonces, lenguaje de fe. Con este tema le vamos a complacer. Gracias por estar en la sintonía de Radio Getsemaní. Lenguaje de fe de Isabel Valdés, el lenguaje de la fe. Perfecto. Vamos a escuchar antes a Stanislao Marino de Arriba Viene Lo Bueno.

Muchas bendiciones, mi hermana María Antonia Mejía en Piedras de Moler, La Paz. Gracias por estar en la sintonía. También hasta Vallecillo, Sesquía, saludos para mi hermano Arnaldo Espinales. Muchas bendiciones, mi hermano Arnaldo. Siempre en la sintonía de Radio Getsemaní. También mi hermana Carmen Guerrero, que el Señor le bendiga y le guarde siempre. Saludos en esta preciosa hora también para mis hermanos que están disfrutando de la programación. En Vallecillo, Francisco Morazán, mi hermana Luz María Medina, que el Señor le bendiga y le guarde siempre. Vamos a avanzar en esta mañana mientras usted se sigue conectando a través del 27 72 72 76.

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Llega el momento de felicitar a los cumpleañeros cuando ya se marcan las 11 de la mañana con 8 minutos. Muchas felicidades, mi hermana María Exaltación Benítez, en Laureles número 2, en esta ciudad de Comayagua. Muchas felicidades, mi hermana Exaltación, que el Señor le bendiga y le guarde siempre. Radio Getsemaní le desea un feliz cumpleaños. También el día de hoy celebra su cumpleaños mi hermana Ruth Escoto en San Nicolás Esquías. También mi hermano Gerson Giovanni Escoto en ese mismo lugar. Y muchas felicidades también para Denis Anariba, que está en Estados Unidos. Muchas felicidades a los cumpleañeros de parte de la hermana María Elsa, que les ama mucho. Por supuesto, felicidades a todos los cumpleañeros en ese día de hoy. Que lo pasen muy bonito al lado de

límite de tu amor, así lo decía Miguel Ángel en ese bonito tema. Ya se marcan las 11 de la mañana con 17 minutos. Gracias a mis hermanos que se siguen uniendo a escuchar Radio Getsemaní. Que el Señor le bendiga y le guarde siempre. Vamos a escuchar ese bonito tema. Vamos a ver por acá. Bien, vamos a escuchar ese bonito tema, Al Dios que yo le sirvo.

Tu casa es mi casa, así lo decía Evan en ese hermoso tema ahí. Amados, ya son las 11 de la mañana con 25 minutos. Recuerde que dentro de cinco minutos viene su programa Tiempo Decisivo, así es de que yo le invito para que usted atesore palabra del Señor, y siempre hay una palabra para nuestra vida. El tema es: el momento más peligroso de tu familia no es la escasez, y es de Sixto Porras. Muy bonito tema, así es de que más adelante seguimos con más.

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0: Si tú olvidas la historia, no sabes cuánto vale el presente. El momento más peligroso de la familia no es cuando hay escasez, es cuando hay abundancia. Porque te acostumbras a tenerlo, porque dejaste de valorarlo, porque dejaste de verlo como lo que es, un milagro. Una de las tendencias sutiles es normalizar lo que Dios desaprueba y empezar a llamar éxito a lo que otros toleran. ¿Cuántas veces te has quedado mudo sin mostrar tu fe? Cuando prosperes, no te olvides de Dios. Cuando te vaya bien en la vida, no te olvides de Dios. Prepara a tus hijos y a tus nietos para entrar a la tierra prometida. Y una de las lecciones más importantes es ayudarles a que ellos entiendan que cuando ellos prosperen, tienen que recordar al Dios que los guardó. ¿Cuál es el peligro de prosperar? ¿Cuál es el peligro de que de repente todo lo que sembramos prospere? Y que Dios nos haya traído a una tierra de bendición. Observa lo que ocurrió en Jueces 2, 11 al 13. Dice: los israelitas dejaron de adorar al Dios de sus antepasados. Tienes que recordar la historia, es contar la historia, recordar que vimos milagros, recordar que Dios nos alimentó en el desierto. El Dios de sus antepasados que vieron un milagro, ellos lo olvidaron. Los israelitas dejaron de adorar al Dios de sus antepasados, que los había sacado de Egipto, y empezaron a adorar a los dioses de la gente que vivía a su alrededor. Esto le pasó en Sodoma a Lot. Llevó a vivir a su familia al lugar equivocado. El peligro es que al prosperar te alejes de Dios. Al prosperar nos llenemos de orgullo, de vanidad, de lujuria y de una ambición desmedida de tener por tener. Una persona equivocada en el mundo de la prosperidad es alguien que quiere tener y vive de apariencia a apariencia y nunca llega. Todo esto nos va alejando de Dios y de la familia. ¿Qué nos va a robar si nosotros no despertamos la gratitud, el contentamiento, la plenitud que solo viene de Dios? Nada de lo que tengas materialmente te lo puede dar. Por eso tienes que entrenar a tus hijos para vivir en medio de la prosperidad. Tienes que educarlos, tienes que enseñarles el valor del trabajo, tienes que enseñarles el valor del dinero, tienes que enseñarles a nunca depender de lo externo, tienes que enseñarles a no compararse, a no codiciar lo que otros tienen. Tienes que entrenarlos para que entren a la tierra prometida. No es fácil. Déjame ilustrarlo. Te llevo a la escena, como dice el pastor que yo digo. Era un reino. El rey tenía un paje, un sirviente, que siempre estaba feliz, contento, alegre, sonriente. Y el rey le miraba y decía: ¿cómo este, si es sirviente, siempre está sonriente? ¿Y cómo es que tiene tanta paz? Oye, ¿y por qué tú tienes sed, rey? Yo soy feliz, estoy aquí, estoy agradecido. Entonces llamó a uno de sus asesores y les dijo: ¿qué tiene este que siempre está feliz y contento? Oh, rey, es que él no ha entrado al círculo. A ver, ¿cómo es eso? Mire, rey, hoy en la noche usted y yo vamos a ir a la casa de él, vamos a llevar una bolsita con 99 piezas de oro y usted va a ver lo que pasa. ¿En serio? Sí, dice. Se escondieron, llegó la noche, pusieron la bolsita con 99 piezas de oro en la entrada de la casa del paje y tocaron la puerta. El sirviente salió, no vio a nadie, vio la bolsita. Entonces entró a la casa, vio que eran monedas de oro y las puso sobre la mesa en grupitos de 10. Pero al final, la última tenía 9 y dijo: a mí me robaron. Aquí falta una. Entonces de repente aquel gozo, aquella alegría, aquella paz se transformó en angustia, en desesperación, porque él dijo, a mí me robaron, aquí falta una. A partir de ese día comenzó a vivir una angustia, una desesperación, porque él entendía que eso había, que había encontrado estaba incompleto. Y al día siguiente el rey pudo ver su rostro demudado. ¿Por qué? Porque entró al círculo. Ten cuidado de no caer en la trampa de entrar al círculo, de la ambición de querer tener por tener, de la ambición de idolatrar y de amar el dinero, de la ambición de tener lo que el otro tiene, de poseer lo que el otro tiene, y que tu corazón se enferme y que te robe el gozo verdadero. La tierra prometida no es un lugar físico. La tierra prometida es Cristo en nuestro corazón, llenando cada rincón de nuestra alma. Para esto Dios va formando nuestra vida. No es solo un territorio geográfico, es el cumplimiento de promesas que debes de enseñar a tus hijos, que debes de anunciar a tus hijos, pero también es donde adoramos a Dios, no al éxito, ni los logros, ni las posesiones. No adoramos eso, porque cuando usted se desvirtúa el concepto de la tierra prometida, usted puede caer en la trampa de una ambición donde nunca llega. La tierra prometida es donde descansamos en Dios, donde nuestras fuerzas tienen refugio en Él. Es el lugar de descanso, de provisión, donde hay plenitud, donde hay gratitud. Estén agradecidos en todo, den gracias a Dios por todo. Estén, dijo Pablo, siempre alegres. ¿Cómo lo logras? Viviendo en Él, entendiendo que nuestra provisión viene de Él. Es una búsqueda constante de una plenitud que viene de Él. Deuteronomio 12:9 dice, aún no has llegado al lugar de descanso, a la tierra que el Señor tu Dios te da como preciada posesión. Él es nuestro descanso. Traigo a la escena a la mujer samaritana. Me encanta la escena, ¿no? Ustedes saben que ahí hay un chisme, ¿no? Los discípulos habían ido a comprar comida a Samaria y cuando volvieron se quedan mirando a Jesús de lejos y dicen, ¿está hablando como una mujer? Son chismosos, ¿no? Usted pensó que solo nosotros, no, esos también son chismosos. Y se quedan a lo lejos mirando, ¿está hablando como una mujer? Es el único comentario chismoso ahí en la Biblia. Hay otros, pero eso es para otro día. Y Jesús le dice, si tomares del agua que yo te daré, no volverías a tener sed. Oye, trae a tu marido. Me encantan los detalles de Jesús. No, pues no tengo. No, pues sí, claro, no tienes. Es que cinco has tenido. Y al que ahora tienes, ni siquiera lo has hecho tu marido. Lo que le está diciendo a Jesús, ¿cuántos necesitas? ¿10? ¿Cuándo llegarás? ¿Dónde está tu plenitud? No está ahí, hija. No está ahí. Tienes un vacío paternal donde sigues buscando llenar algo que no has logrado llenar. No lo llenarás por ese camino. Si tomares del agua que yo te daré, entonces llegarás a la tierra prometida y nunca más volverás a tener sed. La tierra prometida es un lugar donde no vivimos en nuestros impulsos, en nuestras emociones, donde no despertamos las pasiones desordenadas de la tierra en la que estamos viviendo. Es una tierra donde entendemos que el mejor lugar es estar en su presencia, es tener un corazón agradecido. Es una tierra de descanso, donde Dios quiere que adoptemos una actitud y que recordemos la actitud correcta y que recordemos que Él ha estado con nosotros. Todos anhelamos una tierra prometida. Una etapa donde prosperemos emocionalmente, financieramente, donde prosperemos espiritualmente. Un día oramos por esto, hoy lo tienes. Tener una familia que ame a Dios, un trabajo estable, vidas que prosperan. Pero Dios no solo quiere llevarnos al cumplimiento de lo prometido, Él quiere entrenarnos para saber vivir ahí. Él quiere enseñarnos a vivir ahí. Y usted tiene que entrenar a sus hijos y a sus nietos. Tengo un amigo que la otra vez que hablamos del tema de entrenar la nueva generación, me contó después que nos vimos. Dice, senté a mi hijo en la mesa de los ejecutivos de la empresa. Y yo estaba emocionado escuchándolo, lo senté, daba vueltas en la silla, pero lo senté. Yo quiero que él comience a ir conmigo, que se siente en la mesa, que aprenda de los negocios de la empresa. Quiero entrenarlo desde ahora. ¿Qué edad tenía el hijo de mi amigo en ese momento? 3 años. ¿Era consciente de todo? No, no era consciente de todo, pero el papá sí era consciente que él es la plataforma sobre la que se levanta su hijo. El papá sí era consciente que tenía que hacerlo, entrenarlo para que cuando él estuviera en la silla del papá, él pudiera hacerlo con inteligencia y que no se mareara y no se confundiera. ¿Cómo mantener una fe firme cuando prosperamos? Número uno, no olvides de dónde Dios te sacó. Si tú olvidas la historia, no sabes cuánto vale el presente. Por eso no menosprecies el esfuerzo de tus padres. No menosprecies el sacrificio de tus abuelos. Pídeles que te cuenten la historia, porque si conoces la historia, tú sabes que donde estás es el fruto de sacrificios, de entrega, de perseverancia, porque ellos decidieron pelear para que tú coseches la tierra prometida. Llegar a la tierra prometida no es el final. Ahora nos toca mantener viva la fe, vivir con sentido de propósito. Observa lo que ocurre ahí en la tierra prometida, Deuteronomio 8:10. Cuando hayas comido hasta quedar saciado, asegúrate de alabar al Señor tu Dios por la buena tierra que te ha dado. Ahora, que comes carne, que comes rico, que comes hasta quedar saciado, ten cuidado de caer de rodillas y de decirle: Señor, aquí estoy, para recordar que esta provisión viene de tu mano. No lo olvides, no olvides quién te ha traído hasta acá. Usa las bendiciones para reflejar la gloria de Dios. Permanece orando delante de tus hijos. Detente de vez en cuando, detén el auto antes de entrar a la casa. Deténganse, chicos. ¿Lo han visto? ¿Qué, papá? ¿Han visto que tenemos una casa? ¿Has visto que tienes una cama donde dormir? ¿Has visto que hay alimento en la mesa? Quiero decirte algo, igual que el pueblo de Israel en el desierto, Dios no ha faltado un solo día, y esto es un milagro. Tienes que verlo como lo que es, un milagro. Dios sabe que Él te ha prosperado, Él te ha traído hasta esta tierra. Pero el problema de prosperar es que puede hacernos que vayase cauterizando nuestra conciencia y me acostumbre a tenerlo. Cuando ya no hay escasez, cuando ya no hay urgencia, puede que ya no sientas la necesidad de buscarlo como antes. ¿Cuántos amigos suyos vinieron aquí llorando por un milagro? Y la semana después de haber recibido el milagro, nunca más volvieron. No es fácil. 10 leprosos, es decir, como si fuese una enfermedad terminal, como lo que era en aquel momento, clamaron, gimieron, gritaron: Jesús, ten compasión de nosotros. Y Jesús les dijo: vayan al templo y presenten ofrenda. Y de camino fueron sanos. Solo uno se devolvió. Ese es el porcentaje de las personas que logran entrar a la tierra prometida. La tierra prometida no es la sanidad. La tierra prometida es que te encontraste cara a cara con Jesús. Tus ojos lo vieron. Observa lo que dice Deuteronomio 8:11, y te lo voy a repetir varias veces. En tu abundancia, ten cuidado de no olvidar al Señor tu Dios al desobedecer sus mandamientos. En tu abundancia, el momento más peligroso de la familia no es cuando hay escasez, es cuando hay abundancia, porque te acostumbras a tenerlo, porque dejaste de valorarlo, porque dejaste de verlo como lo que es, un milagro. No fui yo el que lo obtuvo. Esta inteligencia me la dio Dios. Estas oportunidades me las dio Dios. Esto es un milagro igual que antes. Por eso, ten cuidado en tu abundancia Ten cuidado de no olvidarte del al Dios, el de Dios que te trajo hasta acá. ¿Cómo mantener viva la fe en medio del progreso? No olvides quién te trajo hasta acá. Otra vez, Deuteronomio 8:14, no te vuelvas orgulloso, ni olvides al Señor tu Dios. Este es el primer peligro. ¿Ha visto cómo cambiamos cuando progresamos? ¿Ha visto las poses que tomamos? ¿Ha visto cómo comenzamos a ver para abajo a los demás? ¿Ha visto cómo menospreciamos al sencillo? ¿Se ha dado cuenta cómo ha cambiado usted? Ten cuidado. No vaya a ser que el orgullo nos tome, y cuando el orgullo te toma, nada es suficiente, porque comienzas a compararte, a envidiar lo que los demás tienen, a menospreciar a los demás. No te vuelvas orgulloso cuando el Señor te haya prosperado. Ten cuidado de no olvidar a tu Dios. Cuando empieces a ver resultados, cuando tu hogar mejore, cuando tus ingresos crezcan, cuando los sueños comiencen a cumplirse, acuérdate de tu Dios, el que te ha traído hasta acá. Al recibir un ascenso, lo primero que debes de hacer es llegar a la casa, glorificar a Dios, llamar a tu familia y decirles: vamos a orar, vamos a dar gracias, porque hoy una vez más hemos visto un milagro. Es por tu entrega, es por tu sacrificio, pero sobre todo es por la gracia que Dios ha puesto en tu vida. Escribe el milagro, haz memorias del milagro que estás viviendo, para que el orgullo no te atrape. Ora, da gracias. El otro día iba a almorzar con el gerente general de un banco que quería conocerme. El auditor era un buen amigo, un cristiano, un hombre profesional de años. Ese día que llegamos, a este hombre todo el mundo le rendía pleitesía. Entramos al restaurante, usted ha visto, ¿no?, cómo entran y saludan a todos, y la gente se pone de pie y les rinden pleitesía, y todo el restaurante volvió a ver para la mesa, ¿sí? Mi amigo, el auditor, entramos, trajeron la comida. Uy, aquello parecía un camello vivo. Pastor, Dios mío, era un camello completo. Y yo digo: wow, este nivel de comida, pues solo cuando viene el gerente, ¿no? Y de repente mi amigo el auditor dijo: señor gerente, ¿me permite, para hacer lo que hago siempre, puedo orar y dar gracias por los alimentos? Wow. En ese momento cerró los ojos, yo cerré los ojos y comenzó a agradecer. ¿Sabes qué estaba haciendo? Recordando que él está aquí por Dios, no por este gerente, que es Dios el que me trajo hasta aquí. Venció la vergüenza de que todos lo estaban viendo, y él estableció el principio de que no importa con quién estoy, quiera o no quiera, yo en secreto o en público voy a dar gracias, porque yo sí sé quién me trajo aquí. Ahora te hago el examen. ¿Cuántas veces te has quedado mudo sin mostrar tu fe? ¿Sabes qué es lo más peligroso en ese momento? Que tu orgullo te haga creer que es por ti, y que la presión social te venza. Lo más peligroso es ser un cristiano anónimo, donde nadie sabe que tú has nacido de nuevo. Uno de los privilegios más grandes de predicar es que todo el mundo te conoce. Estoy sentado en un avión, entra una señorita con una maleta, que no sé por qué insisten las damas en ponerlo todo ahí. Y yo digo: ella no va a poder levantar eso. Bueno, quito aquí, le digo: ¿le ayudo? Le subo la maleta arriba, y me mira y me dice: yo sabía que usted lo iba a hacer, pastor. Y en ese momento yo dije: gloria a Dios, Señor, gracias que se me ocurrió. Escúchame, haz que en tu facultad todos sepan que eres cristiano. Haz que en tu trabajo todos sepan que eres cristiano. Haz que tu familia extendida, todos sepan que tú eres cristiano. La segunda amenaza es: ten cuidado cuando llegues a la tierra prometida en no adoptar el estilo de vida de la gente donde vives. Porque ese estilo es sensual, seductor. Ese estilo quiere vender su cuerpo, su belleza. Hoy tienes 20. A los 30 comienzas a sufrir metamorfosis. No puedes depender de ese cuerpazo que tú crees que me dará todo. Tú no puedes ir a pedir trabajo con un escote hasta el ombligo. Eso no es ético. Tú ten cuidado con los socios que te hacen. Mira, vamos a hacer este negocio, vamos a ganar millones. Lo hacemos en un mes, tú tardarías 20 años a hacer eso. Pero solo tienes que llevar esto, firmar esto. Ahí mismo tú tienes que decirle: ¿sabes qué? Yo tengo una familia que me espera. Yo tengo hijos que me observan. Yo tengo un Dios a quien he creído. Lo siento, te has equivocado de socio. Hoy mismo, escúchame, hoy mismo el Espíritu te está diciendo que hay personas de las que debes de alejarte. Hay socios de los que debes terminar esa relación. Hay gente de la que te has enamorado y sabes que no te conviene porque te está llevando a un camino de perdición, te está atrapando. ¡Corre mientras aún es tiempo! Sansón no lo hizo. ¡Tienes que correr! Observa, Deuteronomio 12:30, no caigas en la trampa de seguir sus costumbres. En la abundancia, una de las tendencias sutiles es normalizar lo que Dios desaprueba y empezar a llamar éxito a lo que otros toleran. No permitas que el ritmo del trabajo, de prosperar, te robe la vida devocional, el amor por tu familia y el servicio en tu iglesia. Despierta. No puedes perder tu familia. No puedes ser un desconocido para tus hijos. No puedes darle las sobras de tiempo a tu familia. Tú trabajas para traer bendición a tu familia, para invertir tiempo en tu familia, para hacer que todos prosperen, para hacer un pacto con ellos y hacerles entender que todos llegaremos. No permitas que prosperar cambie tu ética y tu integridad. Déjame darte la correcta definición de rico. Te voy a enseñar quién es rico. Rico es el que duerme tranquilo en la noche. Rico es el que construye un buen nombre para sus hijos. El nombre que le abre puertas, el nombre que le permite entrar por la puerta y poder sentir orgullo porque es tu hijo. Rico es el que dé herencia a sus hijos y a sus nietos. Rico es el que piensa en ellos, en la nueva generación, y multiplica lo que tiene y entrena a los suyos para que puedan seguir multiplicando lo que Dios ha puesto en sus manos. Estás comprometido con ellos. En tercer lugar, lo que aprendes en medio de la prueba te prepara para la abundancia. Ninguna adversidad, nada de lo que hemos vivido sobra, tiene un propósito. Deuteronomio 8:3 dice: Dios te humilló, luego te alimentó con maná. Lo hizo para enseñarte que la gente no vive solo de pan, sino que vivimos de cada palabra que sale de la boca de Dios. ¿Quién te sustenta? ¿Quién te alimenta? ¿Quién te da vida? Es tu Dios. Lo que aprendiste en el desierto, en la prueba, en el momento difícil, no lo deseches en la abundancia. Yo tengo un amigo que él prosperó muy rápido, muy rápido. Buen trabajador, luchador, su empresa iba y de repente todo cambió. Sus autos de lujo cambiaron, su traje, pero de diseñador, increíble, parecía que vivía en Miami. Pero de diseño, ustedes son como modelos todos aquí. Yo digo, wow, las tiendas de aquí no están en Colorado Springs. No, ustedes tienen una cosa, todos parecen como modelos. Mi amigo, ¿no? Y yo le dije, ¿tú le has contado a tus empleados tu origen? No, dice. No quiero contárselos, porque no quiero que me recuerden, por eso quiero que me vean siendo el hombre que yo soy. Le dije, bro, estás mal. Estás muy mal. Porque nadie llega aquí en automático. Nadie llega aquí porque así. Tú trabajaste, tienes que contarles que un día fuiste a devolver las botellas de reciclaje para tener algo que comer un diciembre. Tienes que contarle el sacrificio que hiciste con tu familia para llegar hoy acá. No menosprecias la historia. Tienes que hablar de tu pasado, tienes que hablar de tus padres, tienes que hablar de los que atravesaron el río, de los que lucharon, de los que no hablaban inglés, de esos. Tienes que preguntarte cómo lo hizo, cómo nos sacó mamá habiéndonos abandonado papá, cómo la abuela lo logró hacer. Un día mi mamá estaba inaugurando este restaurante nuevo en el hotel donde crecimos. Yo tenía como 15 años y estaban empresarios, los gerentes de los bancos, de esas fiestas lindas. Y de repente mi mamá me mira y me dice, hijo, no siempre fue así. ¿Cómo, mamá? Así, gente importante, buena comida, buena música. No, hijo. ¿Te acuerdas cuando eras niño y la luz se iba? Sí, mamá, dice. Bueno, no se iba. La cortaban por falta de pago. Y entonces yo volví a mi infancia y recordé las noches de vela y me pregunté cuántos secretos ha guardado mamá para traernos hasta aquí. ¿Cuántos bocados ella renunció para que tuviéramos esperanza? Haz que ellos valoren estudiar, trabajar, esforzarse. Si antes llevabas un cuaderno de oración porque estabas en necesidad, no dejes ahora de llevar ese cuaderno de testimonio porque estás cómodo. Sigue registrando los milagros que Dios hace. Sigue registrándolos y contándolos a tus hijos y levantándolos como piedras vivas y testimonios de que Dios ha estado con nosotros. Te mantiene enfocado cuando otros se llenan de orgullo y recuerdas que fue Dios el que nos trajo acá. Anota los testimonios, recuerda tu historia, enséñale a tus hijos cómo hemos llegado hasta acá. Cuando mis hijos crecían, me gustaba sentarlos con papá y que les contara la historia. Y papá comenzaba a llorar y decía, éramos 8 hijos, mi papá murió, y mi mamá quedó con 8 hijos, dice, y todos sabíamos que al llegar a la preadolescencia teníamos que salir a trabajar a los puertos y a las bananeras. Y dijo, papá, un día, era una tarde de lluvia y yo me acerqué donde mamá, que estaba enferma en la cama, y le dije, mamá, voy a ir con un amigo a trabajar a los puertos y a las bananeras. Y mi mamá comenzó a rodar las lágrimas por su mejilla y caían recordando a papá y dijo, él, yo sabía que ella no podía detenerme porque la comida no alcanzaba. ¿Sabes una cosa? Si yo olvido eso, no sé cuánto vale el presente. Cuéntame la historia, por favor. Hazme consciente de dónde vengo, papá. Recuérdame los milagros que esta familia ha visto. A mí me encanta cuando oigo al pastor contar cuando ellos llegaron de Cuba y aparecía en la puerta una bolsa de comida. ¿Era la iglesia bautista, pastor? Alguien llegaba. ¿Lo conocías? ¿Quién era? Dice el pastor. Ni la puerta le abríamos porque papá decía no abran a nadie. ¿Sabes una cosa? Tú no puedes olvidar cada milagro del camino. Hemos comido de la mano de Dios. Mamá terminaba su testimonio diciendo, hijo, ¿sabes qué? No sé cómo ocurría, pero al día siguiente algún vecino se daba cuenta que nos habían cortado la luz y me ayudaban a apagarlo de nuevo. Cada día somos fruto de un milagro, hemos comido de su mano. Y si antes vivías agradecido por el pan, no dejes de hacerlo ahora que comes carne. Ora por los alimentos en reuniones.
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0: del mediodía con 17 minutos, 12 del mediodía, 17 minutos. Dios bendiga grandemente a toda la audiencia de Radio Getsemaní y hoy quiero trabajar con ustedes, claro que sí. Hay varios programas que se me desconectan, ¿verdad? Que no llaman, que no escriben. Vamos a ver, mis hermanos, yo sé que ahí están en la sintonía. Ah, por ahí dicen que andan en los desfiles. Es posible, ¿verdad? Que se hayan ido para los desfiles hoy y mañana. Es algo real, ¿verdad? Es algo real que, y por ahí dicen, los cristianos no van, sí van. Entonces, es posible que mucha gente ande en los desfiles. Unas personas van porque tienen sus hijos, ¿verdad? Y en parte es como, es obligación prácticamente porque va dentro de un puntaje. Estaba viendo por ahí un meme que dice, mi hija, ganándose los puntos. Sí, hay que ser realista que estas fechas, como alguien lo dijo, a veces la gente ni sabe por qué anda ahí. Pero sí, los alumnos saben que andan ahí. Por una nota, porque es parte de lo de la educación, es parte. Entonces, muchos padres andan acompañando a sus hijos, los familiares andan en los desfiles y etcétera, ¿verdad? Pero usted que está en casa, coméntenos y diga, hermana Kaylee, yo aquí estoy escuchándole, hermana Kaylee, yo estoy en mis labores. Vamos a ver una llamadita práctica de cualquier persona que me llame. Para solicitarme un tema y le complazco rapidito, vamos a ver, 27-72-72-76-99-45-14-04, vamos por acá, quizá la nota de audio de mi hermana o mi hermano, vamos a escucharla, vamos a ver por acá.
1: Bendiciones, hermana Kegley, saludos, que Dios me la bendiga. Hermana, complácame cualquier alabanza, todas las alabanzas son bonitas. Le habla Sonia de aquí de la Libertad Comayagua. Bendiciones, hermana.
0: Excelente, hermana Sonia. Yo le voy a complacer con el tema de Unidos por Cristo, ganas de conocerte. Aquí está la siguiente comunicación. Qué bonito que la audiencia ahí está diciendo, hermana Kaylee, aquí le estamos escuchando. No invente usted que andamos allá en los desfiles, así no son bromas, así no dijeron, ¿verdad? Saluditos, hermana, Dios me le bendiga, estoy en sintonía. Y quiero escuchar el tema Precioso Nazareno de Ramón González. Le escribe la hermana Wendy Jiménez. Dios me le bendiga, amada, gracias por estar en la sintonía de Radio Getsemaní. Siga marcando las líneas telefónicas 27-72-72-76. 99-45-1404.

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así de esta manera seguimos disfrutando de la bendición del Señor. Qué bonito poder escuchar a la audiencia que está muy pendiente de Radio Getsemaní. Gracias a mis hermanos que también envían sus notas, sigan escribiendo, sigan llamando. Agradecemos a Dios por todas sus bondades. Él ha sido fiel, mis amados. ¿Cuánto tenemos que agradecer a Dios? Yo digo que demasiado. Estaba escuchando, no le puse tanta atención, ¿verdad? Pero sí estaba escuchando el mensaje de Sixto Porras. Y en lo personal les he dicho que para mí, bueno, he escuchado muchos programas, pero Sixto Porras, ¿por qué me llama la atención? En lo personal es porque él tiene un enfoque psicólogo y sí, esa es una de sus carreras, ¿verdad? Eso estudió él. Entonces, ve cada una de las situaciones, las armoniza, y si usted pone atención, va como de algo personal que a él le sucedió, y como que desde ese punto, él busca ayudar a los demás en consejo. ¡Qué bonito! ¿Saben? Me conmueve cuando escucho a Sixto Porra, me conmueve cuando cuenta su situación económica, cómo fue. Y una de las partes que él decía que la mamá le comentaba que había veces que, le cortaban la luz porque no tenían cómo pagar, pero lo

0: vecinos se unían y le ayudaban. Y decía él, ¿cómo puedo olvidar o cómo voy a olvidar yo de dónde vengo? Qué importante este tema, no olvidar de dónde venimos. Qué importante no olvidar de dónde venimos cuando no olvidamos de dónde venimos. Y vamos a poder ayudar a los demás, pero no todas las personas son iguales, hay algunos que se les olvida rapidito, y yo la vez pasada lo decía, hay gente que no se paran en la tierra, parece que andan en el cielo, imagínense ustedes que no tienen el título, y el día en que lo tengan, y un título, en lo personal digo, un título, claro, es un sueño, o algo que uno se esfuerza, ¿verdad? Pero al final, un título en sí es, como le digo, un sueño cumplido y no tendría por qué llevarle a la persona como a ser orgullosa, no hablarle a los demás. Yo admiro y créame que yo admiro, por ejemplo, muchas personas y una de las personas que yo admiro, yo lo digo, por ejemplo, ustedes escuchan al hermano Francisco, ¿verdad? Él es licenciado, pero como dice él siempre, hay una frase que la recuerdo, que lo que él tiene lo anda en su mente, que más dice en su bolsa, y tiene tres frases él, ¿verdad? Entonces, que no necesita apantallar en presentarse, soy licenciado. Y hay razón, porque hay gente que si no le dicen el licenciado, el doctor, esa persona se muere. Y es que el día en que nosotros muramos, el día que nos toque morir, vamos a hallar la lápida, va a decir doctor, va a decir profesor, no, ahí está. Ahí va a decir Kaylee Vázquez, ese es el nombre que me dieron. Ya los títulos y lo demás, eso se va adquiriendo conforme al esfuerzo, conforme a como uno desea, ¿verdad? Entonces, y bien, yo felicito a las personas que deciden salir adelante, pero es importante no olvidar de dónde venimos. Y lo que le decía, vuelvo otra vez al tema de Sixto Porras, donde un mensaje muy bonito, ya me había comentado hermana Nancy la vez pasada de ese tema, y muy bonito, un enfoque tan importante, donde lo decía, ¿verdad? Él se titulaba, y a las personas que están preguntando, dice hermana, ese mensaje me impactó, ¿cómo se llama? Se lo recalco, de Sixto Porras, era el tema, el momento más peligroso, así era, ¿verdad? El momento más peligroso, ya se lo busco bien acá para que usted lo busque y así escuche y también pues no solamente escuchar, sino también que usted lo ponga en práctica porque es muy importante. Vamos a ver por acá, ya se me perdió, pero ya le doy el tema exactamente cómo se llama. Para quienes dicen, hermana, ese tema me impactó, tocó mi vida, me recordó muchas cosas, me hizo llorar. Se vale, ¿verdad? Hay temas que son tan importantes en nuestra vida. Y cada quien tiene un enfoque de llevar la palabra, eso sí. Todos tenemos un enfoque diferente. Y qué bonito cuando se coloca atención y decimos, valió la pena escuchar ese tema. Bueno, ¿y qué se me hizo? Que se me hizo el tema, lo estoy buscando para poder decirle antes de que se me olvide, el momento más peligroso de tu familia no es la escasez, porque en la escasez todos están unidos poniendo de poco a poco, ¿verdad?, para salir adelante. Pero ¿qué pasa cuando la familia crece, cuando la familia se recupera, cuando la familia tiene todo lo económico? Ahí hay problemas, ¿verdad? Entonces, recordemos de dónde venimos. Si podemos ayudar a los demás, hagámoslo. Un título, le recuerdo, eso es algo que con esfuerzo se consigue y ya, ¿verdad? Pero en nuestra vida nosotros no debemos de cambiar nuestra esencia, eso sí. Pero lastimosamente hay una realidad, que hay personas con mucho dinero y con un montón de títulos y son personas bien humildes, pero así también hay personas que no tienen, así como decir, una soltura económica, y esas personas son orgullosas, realidades, y sí existen, y es lo que más abunda en nuestro país, ¿verdad? Pero con tal nosotros no seamos uno de ellos, ¿verdad? Siempre démosle gracias a Dios por todo lo que Él nos regala, seamos agradecidos por cada paso que estamos dando en nuestra vida y un día poder finalizar nuestro proyecto. Escuchamos esta nota de audio para seguir complaciéndoles.
1: Hermana, Dios le bendiga. Sí, estamos escuchando la radio aquí. Quiero que me compras una alabanza. Cuando ya se pasó lista. Estamos escuchando siempre. A mí me gusta escuchar el programa en la mañana. Un buen día. Zulma Valles Rodríguez, de aquí, Tres Pinos, San Jerónimo, Comayagua.

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Escuchamos esta hermosa versión, Cuando Dios Pase Lista, bonito tema. Los oyentes han, de verdad que hay muchos temas que de los nuevos que han impactado sus corazones, y qué bonito, ¿verdad? Vamos a ver si hay más comunicaciones de mis hermanos que nos dicen, hermana Kaylee, le estoy escuchando en mi trabajo, le estoy escuchando en mi casa, en el vehículo. Qué bueno para mis hermanos que siempre disfrutan de la sintonía de la radio. Saludos ahí a mis hermanos y amigos también, ¿verdad? De el rubro taxi. Siempre escuchamos, nos comentan y nos dice, yo escucho la radio. Que Dios les bendiga. A usted, sí, a usted que en este momento va sintonizando Meridiano Musical, que Dios me le bendiga, que Dios le guarde siempre y que Dios le cubra, ¿verdad?, en estos tiempos, que es lo más importante, y que Dios le abra puertas de bendición. 27-72-72-76-99-45-1404. Usted puede enviar su mensaje de WhatsApp, su mensaje de texto o también su llamada, y con mucho gusto nosotros le contestamos, con mucho gusto le hacemos sus saludos. Reitero felicitaciones para la hermana María Exaltación Benítez en lo que es Colonia Los Laureles, número 2, en esta ciudad de Comayagua. Muchas felicidades, mi hermana María Exaltación Benítez, que Dios la bendiga grande y poderosamente. También reiteramos felicitaciones para mi hermana Ruth Escoto, para mi hermano Denis Sanariba, mi hermano Gerson Giovanni Escoto. El Señor les permite llegar a un año más de vida, y a todos los cumpleañeros, muchas felicidades.

acá a las 12 del mediodía con 55 minutos. Buen provecho en la hora del almuerzo. Siempre agradezcamos a Dios por todas sus bondades, agradezcamos al Señor por lo que le permite el día de hoy almorzar. Y si usted puede, ¿verdad? Y siempre hay muchas personas que lo acostumbran, pues compartir con las demás personas. Eso es bueno, usted no sabe para qué época usted está sembrando. No se hace con esa intención, pero cuando uno siembra, no le tiene miedo a la cosecha, ¿verdad? El problema es cuando no se ha sembrado y el hombre quiere cosechar, o la mujer quiere cosechar, ¿y cómo? Si nunca sembró. Entonces, la ley de la siembra, sembramos y no sabemos cuándo vamos a cosechar. Entonces, hagámoslo siempre de la mejor manera. Saludos, mis amados. Será en otra ocasión, si el Señor así me lo permite. Gracias siempre a aquellos amigos que están escuchando la radio. Cuando me refiero a amigos, es aquellas personas que aún no han conocido al Señor, no le han dado esa oportunidad al Padre. Entonces, gracias, porque sabemos que hay una red de amigos que dicen: hermana, todavía no voy a una iglesia, no me congrego, no he aceptado a Cristo, pero me gusta la programación de la radio. Qué bonito, ¿verdad? Qué bonito poder saber de cada uno de ustedes que aman y disfrutan la programación. Hola, hermana, Dios le bendiga, le saluda Suami Murillo. Quiero que me complazca una alabanza de Agustín. Vamos a ver por acá, que Dios siga bendiciendo su vida, hermanas, desde Morazán, Lloro, en sintonía de Radio Hexemanía a través de www.radiohexemaniahn.com. Vamos a buscar ese tema de Agustín Amador para poder bendecir su vida. Gracias a todos ustedes, será hasta mañana, si el Señor así me lo permite.

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0: 24 años atrás, casi 25, éramos padres por primera vez y yo me había interiorizado cómo iba a ser el parto y tenía algo a favor, que era que el obstetra o quien iba a operar de partero, de obstetra, de ginecólogo en este caso, es un amigo de muchos años que se dedicó a la rama de la medicina, a la ginecología, etcétera. Así que él me dijo: Dante, quédate tranquilo, Liliana, quédense tranquilos, que yo voy a ser quien esté en ese momento tan sagrado y tan especial. Así que eso hizo que yo pudiera entrar a la sala de parto antes que lo convenido, que hiciera muchas preguntas. Al fin y al cabo estaba con mi amigo, ¿no es cierto? La que sufría era Liliana, pero yo estaba distendido y estaba con mi amigo. Entonces nos dispusimos, se dispuso a hacer su trabajo, no sin antes yo le preguntara si tenía los implementos necesarios por si yo me desmayara, una cama preparada, una sala para pasar la semana, si algo me pasaba. Empieza el tema del parto, empieza lo que se supone debía ser algo normal. Lo vi muy relajado al médico, me iba contando, dice, esto es pujar y vas a ver que en un ratito vas a ser papá y va a ser una sensación muy bonita. De pronto veo que la cara al médico se le cambia, noto preocupación, no obstante la preocupación de él, mira a su alrededor y las enfermeras parece que perciben algo que yo no me había dado cuenta y empiezan a moverse nerviosamente dentro de la sala. Miran los instrumentos, empiezan a medir, se preocupan, hablan con cierto código médico que yo no entiendo y le digo: Sergio, al médico, ¿está pasando algo? Tranquilo, lo vamos a resolver. No, pero yo quiero que me digas. Después te cuento, me dijo. Después te cuento, para un hispano siendo argentino es una inyección de adrenalina. ¿Cómo después te cuento? Ahora contame. Y me dice: no, después te cuento. Liliana dice: ¿Qué pasa? Tranquila, mamá, ahora hay que pujar. Ahora no hay que hacer otra cosa. Preocúpate en pujar. El bebé tiene que salir. Pero ¿qué pasa? Puja, mamá, está todo bien, puja. No hubo explicación para nadie, pero yo noté que algo fuera de los rieles normales estaba ocurriendo. El bebé nace, Brian, hoy es nuestro director, así que nació, ahí está dirigiendo. Por si esperaban otro final más trágico. No, está dirigiendo. Y cuando sale el bebé, tenía varias vueltas del cordón umbilical en derredor de su cuello. Y entonces lo empieza a desenredar. El bebé estaba morado. Brian no lloró. Apenas nació, no lloró. Liliana decía: ¿Por qué no llora? ¿Por qué no llora? Tranquila, mamá, tranquila. ¿Por qué no llora? Y le quitaba el cordón. Y luego nos enteraríamos que si se tardaba más tiempo, el cordón umbilical corta la llegada de oxígeno al cerebro y esos segundos son determinantes a que tenga una lesión cerebral de por vida, una anomalía, una minusvalía física o mental que puede durarle toda la vida. Entonces, luego que pasó el susto, finalmente Brian empieza a llorar, nos dicen: todo va a estar bien, haremos los estudios correspondientes, pero no te quise preocupar, no los quise preocupar. Pero pudo, si no nos apuramos, si la mamá dejaba de pujar, pudimos haber tenido un problema más serio que simplemente el susto de esos 10 minutos más aterradores de nuestra vida. Hasta ahí la historia y ahora voy a conectar los puntos en un momento. Ayer yo le decía: Señor, los traerás, vuelvo a ustedes, del norte, del sur, del este y del oeste de la ciudad y de otros puntos, ¿qué quieres que le diga? Y de pronto fue tan claro lo que Dios me mostraba. En primera instancia me lleva al libro de Josué, el capítulo 10 y el versículo 8, cuando Josué debe enfrentar acaso la peor batalla de toda su carrera de infantería militar, la peor. La Biblia narra que 10 ejércitos, 10 reyes, con sus respectivos ejércitos, se conjugan contra él, le hacen frente. Estamos hablando de Josué, quien sucedió a Moisés, y que ahora va rumbo a la tierra prometida, la conquista de Canaán. Entonces esos reyes se juntan contra él. Es el ejército que la Biblia describe como los amorreos. Los amorreos le hacen frente. Josué se asusta, puesto que aunque él es un esclavo devenido en militar, no sabe cómo va a ser para enfrentar a toda una infantería que es 10 veces más en número que el pueblo de Israel. La Biblia narra que él empieza a orar, consulta al Señor y Dios le da una respuesta abrumadora. Le dice en Josué 10, versículo 8, no tengas temor de ellos, no tengas miedo, porque yo ya te los entregué en tu mano. No es un tema menor el tiempo verbal. No dice te los voy a entregar, ya te los entregué. O sea que en mi ámbito espiritual tú ya tienes la victoria, Josué. Y agrega Dios, ninguno de ellos prevalecerá. En otras palabras, ninguno va a sobrevivir. Ni siquiera vas a tener que preocuparte por tomar rehenes. Van a morir todos. Y Josué vino a ellos de repente, continúa relatando la Biblia, habiendo subido toda la noche desde Gilgal. No se pierdan este detalle que no es menor. Vamos a retrotraernos de vuelta. Dios le dice, ya te di la victoria, te entregué los enemigos. Y ahí Josué no dice, bueno, entonces no hago nada. Si me entregaste la victoria, vamos a esperar que se mueran con una peste, que los pique una rata, los muerde una rata, las ratas no pican. Que qué sé yo, que se contagien de gripe, que por la mañana estén todos muertos y Dios ya me dijo que vamos a tener victoria. No, el tipo recibe la bendición de Dios, la promesa, y marcha toda la noche. Si Dios le prometió que le iba a dar la victoria, ¿por qué él marcha toda la noche? De pronto tuvo una repentina revelación acerca de la oración y es la siguiente, quiero que lo escribas en las tablas de tu corazón y lo ates a tu cuello. Si vas a pedirle algo grande a Dios, más vale que estés listo para marchar toda la noche. Si vas a pedirle algo en fe audaz, más te vale que sepas que vas a tener que marchar. No hay victoria si no hay una marcha nocturna, obviamente de noche, toda la noche anterior a la batalla. Si quieres que Dios responda a algo en fe, vas a tener que marchar. La oración de Josué no fue una excusa para eludir responsabilidades. Él dijo, muchachos, Dios ya nos dio la victoria. ¡Jabe! Alguien quería descorchar champán y algún mexicano destapar un tequila. Y le dijo a Josué, no, eso después. Ahora hay que marchar toda la noche. Y veo a Josué que hace todo lo humanamente posible. Se esfuerza físicamente, dirige a miles de soldados, ejecuta una estrategia y va a la batalla. A mí inmediatamente me lleva al versículo de Santiago que dice, así también la fe por sí sola, sin obras, ¿cómo es la fe? Muerta. Ah, lo sabemos. La fe sin obra, ¿cómo es? Muerta. De pronto el Señor me decía, dile a mis hijos que hay muchas oraciones que yo no estoy contestándoles porque oran, pero no actúan. Porque piden, pero no hacen. Y la oración siempre, por lo general, va amarrada a la obediencia práctica. De otra manera, no es fe. Es un pensamiento positivo, es energía mental de esperanza, pero no es fe. La fe siempre que va a devenir en un milagro, va amarrada a un movimiento. Y la mayoría de las veces, si no te mueves, Dios tampoco lo hace. Tú dices, ¿por qué? Bueno, porque es la manera que Él diseñó para que opere la fe. Entonces, a la luz de esta revelación, yo volví al parto, al nacimiento de nuestro primogénito, e imaginé algo medio absurdo, lo vi desde una perspectiva absurda. Recuerden que les dije que el médico era cristiano. Así que imaginen que esto pudo haber pasado. Él me dice que no me preocupe, que todo está bajo control. De pronto su rostro cambia, se preocupa. Y yo le digo, Sergio, ¿qué pasa? Y él, en lugar de decirme, tranquilo, mirar a Liliana y decirle, mamá, puja, puja, dice, no, no, momento. Se quita los guantes, apaguen todo. La mira a Liliana y dice, vamos a orar. Vamos a hacer una cadena de oración porque el bebé viene asfixiado. Y yo le digo, entonces, ¿qué vas a hacer? Llamen a las enfermeras, llamen a los otros médicos también. Vamos a empezar a orar todos juntos ahora, porque no es tiempo de hacer nada. Vamos a esperar que Dios haga el milagro. Se toman de la mano con la enfermera y empieza, en el nombre de Jesús, Señor, aleluya. Dale oxígeno al niño ahora. Al que dejo sin oxígeno es al médico si hace eso. Pero porque yo lo ahorco. Yo le diría, ¿estás loco, hermano? Ahora no es tiempo de ponerse a orar. Ahora hay que salvar al bebé. Ahora no es tiempo de quitarse los guantes ni apagar los aparatos de oxígeno. Hay tiempo de encender todo. Se pone los guantes y saca al bebé. Sí, pero hay que orar. Bueno, que puje, puje, puje mientras que ora. Ese es el título del mensaje. Puja mientras oras. Puja mientras oras. Puja. Yo le diría, no, doctor, lo vamos a sacar ahora mismo. Nadie cree en la oración como yo. Hablas de fe, tienes al tipo correcto. Pero tú te pones los guantes y no vamos a detenernos a orar. Pujar, pujar, pujar. Y si querés, oramos entre pujo y pujo. Que haga en el nombre de Jesús. Que siga pujando. Puja mientras ora. La gente que tiene una fe audaz no se detiene a orar. Sí ora, pero mientras puja. En primer lugar, yo vuelvo a decir lo que he dicho de hasta el hartazgo, aunque sea monotemático, que hay muchas cosas por las cuales no hay que orar. No hay que orar para cosechar. Hay que sembrar, no hay que orar. Por mucho que diga, Señor, quiero cosechar, quiero cosechar, quiero cosechar. Si no siembra, no cosecha. El que no trabaja, que no coma. No hay que orar para saber más de la Biblia. Hay que estudiar. Me enferma la pasividad de cuando alguien dice, y bueno, vamos a orar, yo no voy a hacer más nada, ahora depende de Dios. Hay mucha gente que se pone a orar, se queda quieta, si no pasa nada, dicen, se ve que hay que orar más. Y vuelve a orar, y vuelve a orar. Es una línea de pensamiento que sugiere que debemos orar y después esperar. Si Dios quiere, lo va a hacer. Si no lo quiere, no lo va a hacer. Pero orar es lo único que se puede hacer y la mayoría de las veces no es lo único que se puede hacer. Hay que orar a veces y prepararse. Hay que orar y pedirle a Dios que intervenga, pero hay que empezar cambios de vida, cambios en los paradigmas para que Dios pueda obrar. Podemos decirle al Señor que pelee por nosotros, pero después tenemos que tomar la espada y pelear. Las oraciones unen nuestras palabras llenas de fe con acciones llenas de audacia. Y es ahí cuando la fe tiene sentido. Josué no se puso a orar. Bueno, mata a los enemigos. Él estaba pujando, pujando y orando. ¿Estoy siendo claro hasta ahí, sí o no? Tú dices, yo estoy orando para tener una pareja o un matrimonio mejor. Si tú no empujas, si tú no pujas, la oración no te va a cambiar el marido. Ni la esposa que elegiste. No voy a decir la que te tocó porque no te vino por sorteo en Las Vegas. Te la elegiste. No va a cambiar. Entonces hay gente que dice, yo estoy orando por mi marido. Una dama una vez me dijo, mientras que él duerme, yo le impongo manos y camino alrededor de la cama. Si no le cocinás, por mucho que le derribe los muros de Jericó, No estoy sugiriendo que la mujer nada más esté para cocinar. Los hombres también no se le caen las alianzas para cocinar, máximo si los dos trabajan. Lo que trato de decir es que así también hay hombres que dicen, yo estoy orando para que mi mujer cambie ese carácter podrido que le tocó porque es Satanás en el nombre del Señor. Y si tú no dejas de ser machista, hay a veces unas actitudes machistas esas, como que si la mujer fuera una cosa. Cuando una mujer tiene una idea o se le ocurre algo, la miran con desdén o subestiman lo que dice como si hubiese dicho cualquier babosada. Ese machismo a veces termina esmerilando, termina drenando el amor, la pasión. Y un día la dama se harta y no son demonios. Es que oraste, oraste, oraste y no pujaste. Y se te abortó el sueño, se te murió el bebé. En este caso se te murió el matrimonio. Porque lo que hiciste fue querer llevar adelante como macho un matrimonio en vez de como hombre. Entonces cuando uno dice, yo voy a dignificar mi matrimonio, ahí sí la oración tiene sentido. Si estás haciendo una oración por un empleo, en primer lugar no deberías quedarte en tu casa durmiendo. No puedes decir, bueno, yo ya anoche mandé muchos currículum por internet, ahora voy a dormir y que el Señor me sorprenda. No. Si vas a buscar trabajo en la medida de lo posible, si se puede, trata de ir personalmente. Ahora, Tu oración es que Dios te ayude a salir de las deudas.
1: Genial.
0: Vas a tener que agarrar una calculadora
1: y decir,
0: a ver, estoy gastando de más. Lo digo en serio, uno tiene que analizar los números porque tiene que evaluar los daños, incorporar nuevos hábitos. El gran sabio de todos los tiempos decía, hay tiempo de sembrar y tiempo de cosechar, tiempo de reír y tiempo de llorar. Entonces yo creo que hay momentos en que uno dice, a ver, como Pablo, yo puedo vivir en la abundancia. Todos creemos que sabemos vivir en la abundancia. ¿Quién no? Uno dice, no hay que aprender para eso. Pero no todos aprendemos rápido a vivir en la escasez después de haber experimentado cierta abundancia. Es muy difícil levantar un pie y hacer equilibrio sobre la roca hasta que baje el agua. A nuestros hijos les cuesta mucho entender eso, que a veces hay que cortar internet, que a veces se terminó el cable, que a veces se terminó la soda y hay que volver al agua. No es para siempre, no es retroceder, no es que Dios quitó la mano, que hicimos algo mal, que estamos en pecado, sino que es lo que Dios quiere que hagas si le pediste que te ayude a librarte de deuda. Puja mientras oras. Hay momentos que tienes que decir no, pujar y orar. Pujar y orar. Reestructurar. Hacer una reingeniería. Yo no te estoy diciendo nada que yo no haga, No te estoy diciendo tú que no lo sabes hacer y mírame a mí. Muchas veces, hasta el día de hoy, yo tengo que reestructurar porque me doy cuenta que hay cosas que no alcanzan, hay gastos que uno tiene sin sentido. Una vez una familia me dijo, tenemos una casa que nadie usa. Tiene 6 habitaciones, 8 baños y siempre estamos en el mismo lugar todos amontonados. 8 baños y había 3 colas en la casa. O sea que más de 3 a la vez, aunque así quedaban baños. Y le digo, ¿por qué una casa tan grande? Y me dice, no sé, es que nos quedó grande, la seguimos pagando. Y entonces ellos oraban para salir de deuda y siempre estaban endeudados porque no pujaban, porque no había agarrado el ritmo de que aunque Dios te da la victoria de ser libre de deuda, uno tiene que pujar, uno tiene que avanzar. Señor, bendice a mis hijos, dicen otros. Estoy orando para que bendiga a mi hijo. Pero esto no es magia. Por más que me traigan al Chucky acá adelante y diga, póngale la mano, no es magia. Si como padre no transmites principios, no le enseñas, si vienes a la iglesia, lo tiras en la escuela dominical, te lo lleva y le dice, agarra el iPad y no me molesta hasta el lunes, tu hijo lo va a crear el iPad, YouTube, el tutorial de YouTube le va a enseñar, pero no le va a enseñar el padre. Entonces si uno dice, voy a orar por mis hijos, tú puedes levantar un cerco de protección, orar, pero hay que pujar, hay que educar. Tú puedes decir, en el nombre del Señor, oro por mi hijo, le unjo con aceite para que no tenga malas compañías, pero necesita una reestructuración de bases, que te sientes con él y le expliques, que hables de sexo. Si tú no hablas de sexo con tus hijos, a la hora que quieren saber, alguien más les hablará, alguien más le dará información. Entonces tú no puedes decidir orar para que Dios por la noche venga y le cambie el microchip y lo haga santo. No ocurre. El gran problema no es que espiritualizamos la Biblia, sino que la mistificamos y dejamos de ir a la batalla por pretender que Dios pelee nuestras batallas mientras que nosotros descansamos. ¿Cuántos alguna vez oraron para perder peso? Orá todo lo que quieras, no vas a adelgazar por oración, a menos que ayunes, claro. Ahora, yo no digo que Dios necesita que lo ayudemos. Josué había visto cómo Dios había mandado alimento del cielo por años, cómo había hecho brotar agua de la peña. Dios no necesita que lo ayude a alguien y dice, resopla diciendo, alguien que me dé una mano. No, pero cuando llega el momento de pelear una batalla, Josué se da cuenta que a Dios le gusta que sus hijos participen de sus propósitos, que estén metidos, involucrados en el milagro. Yo te doy la victoria, pero hay que sangrar. Yo te doy la victoria, pero hay que desenvainar la espada. Hay que pelear, hay que arriesgar, hay que actuar. De otro modo no habrá bendición. Cada oración necesita ser acompañada por la acción. Tú haces lo natural y Dios hace lo sobrenatural. Y Dios me decía ayer, cuando imaginaba tu rostro y tu cara y que me prestabas atención, yo imaginé, soñé con este momento. Y Él me decía que te recalque una y otra vez que hay oraciones que Dios ya te contestó. Y tú dices, si me las contestó, ¿por qué no lo veo? Porque no haces, porque no caminas. Ya te dio la victoria, pero no fuiste marchando toda la noche rumbo a ella. Dios ya plantó bandera. Lo que tienes que hacer es tú caminar hacia ese destino. No hay otra forma. La vida ocurre mientras vives. Y en un momento te vas a encontrar con que el pasado murió mientras dormías. El presente lo tienes ahí y se acaba rápido. Y el futuro está más allá, aún no lo tocas. Lo único que tenías era el hoy. Y el tiempo es algo que no regresa. El tiempo es algo que no se puede reponer. Tú no puedes, bajo ningún punto de vista, como digo siempre, congelar a tu niña a los 8 años y que te espere mientras que tú te haces una vida y un nombre para luego leerle un cuento 10 años después. 10 años después la niña tendrá 18 y no querrá escucharte. Tendrá otros que le lean cuentos. Sí, es que le leen cuentos. No puedes congelar a tus hijos y decir, mañana voy a jugar, en 20 años, solo espérenme que voy a volar. Y al regreso, pretender encontrar en tu pista de aterrizaje a los que algún día estaban contigo, esperándote a que tú regreses. No puede ser así, la vida no da tregua. La vida pasa muy rápido. Entonces tú tienes que activar, pujar, porque se te mueren sueños a diario. No estoy hablando que a lo mejor se te murió el sueño de ser bailarina profesional. Hablamos de los sueños cotidianos que se abortan día a día. Pensabas visitar a alguien y dijiste mañana. Pensabas comenzar una dieta y dijiste el lunes. Y la vida la vamos procrastinando. El tiempo es un gran timador. Es un gran embustero. Nos hace creer que podemos hacer mañana las cosas que debimos haber hecho ayer. Y un día nos damos cuenta, mientras que tenemos granos de arena en las manos, y como granos de arena se nos va el tiempo, nos damos cuenta que estamos viejos, que estamos grandes y que lo que podíamos hacer con otra fuerza, con otra vista, con otra aptitud mental, ya no lo podemos hacer, que nos va limitando esta caja. Y nos empezamos a arrepentir, como mi amigo Pablo, que tenía tanto para darle al mundo y el mundo jamás lo irá. Jamás alguien leerá un libro de él ni escuchará sus mensajes. Supongo que piensa que todavía soy un pésimo predicador, pero por lo menos lo he intentado, por lo menos he salido, por lo menos tuve claro la diferencia entre la esperanza y la fe. Él saboteó su propio destino y yo activé mi destino por medio de la ejecución de la fe. Entonces, mi querido, la esperanza es un deseo, la fe es una demostración. Esperanza tenemos todo. Todo el mundo queremos predicar a las naciones, hacer misiones, ser ricos, ser buena gente. ¿Cuántos lo van a hacer? La esperanza quiere que algo suceda. La fe hace que eso suceda. La esperanza son los planos. La fe es el contratista. La esperanza simplemente es el proyecto. La fe es empezar el proyecto. ¿Es difícil? Claro que es difícil. Porque cuando empiezas, podrías fracasar. Y esa es parte de la ecuación. Pero sería terrorífico que quedes soltero, sola, que no emprendas nunca la compañía, que toda la vida seas un empleado. Y no digo que ser empleado sea malo, pero ¿qué tal si Dios te tenía por cabeza y nunca te animaste? Y venías en la cadena de los 7 días y dejabas de ser cola para ser cabeza y orabas por tu tierra y decías las palabras correctas, levantabas y flameabas tu herramienta y luego ibas otra vez a esa misma ratonera a maldecir el mísero salario diciendo algún día Dios me quitará de ahí. Dios no te sacará de ahí. No hasta que tomes la decisión de decir transformo el plano en fe, en algo que se pueda palpar, lo tengo que hacer. Y si fracaso, preguntas, es una posibilidad. Pero no hacer nada, ya estás fracasando. Entonces, ante la posibilidad, siempre es preferible emprender, soñar, arriesgar. No puedes guardarte el corazón para que no te lo rompan. La infidelidad es una posibilidad en la ecuación de una pareja. El que dejen de amarte también es una posibilidad. Pero tú no quieres un robot al que le obligues a que te ame. Vas a necesitar ganarte ese amor todos los días. Y no puedes bloquear el corazón, rodearlo para que nadie te lo lastime, porque al final solo tendrás un corazón solitario, bien guardado, protegido, entero, pero solo. Y tal vez hay gente que Dios levanta porque tú no lo has hecho. Catherine Kuhlman solía decir, una famosa predicadora que está en la presencia de Dios, ella decía: miren, yo soy una campesina nacida en Missouri con un marcado acento. Por si fuese poco, soy divorciada. Así que no crean que fui la primera opción para Dios. Estoy seguro que Dios estuvo buscando en las distintas recámaras privadas a hombres primeramente que se atrevieran a pagar el precio, y la mayoría fue cobarde. Y luego a mujeres que no cargaban con el estigma de un divorcio y tampoco quisieron. Entonces yo fui una herramienta oxidada en las manos del contratista. Más que esas cajas de herramientas que no quisieron nunca salir de la caja. No soy la primera opción, y he orado diciéndole: Señor, no soy nada, pero si puedes hacer con algo con mi nada, esta nada es tuya para impartir al mundo, para bendecir, para inspirar. ¿Cómo no te va a bendecir el Señor?

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0: música para todos.
1: Tengan todos muy buenas tardes, bienvenidos. Bienvenidos hasta este instante, damos inicio a nuestra programación. Mientras por ahí realizamos otras diligencias, estamos listos para compartir la bendición de esta programación especial. Música para todos, el programa para todos en el lunes 14. Hermoso inicio de semana, lunes 14 de septiembre. Glorificando al dador de la vida, al rey de reyes y señor de señores, quien es merecedor de toda honra y toda gloria, merecedor de alabanzas.

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Vamos avanzando a las 3:44, amplia la pausa musical compartida para toda la audiencia. Que este agradable lunes está con nosotros disfrutando la sintonía.

15 minutos nos separan de las 4 de la tarde. Y nosotros es un gozo saludar y bendecir a los que hoy están en sintonía. Quiero recordarles también por acá que se extravió una placa de motocicleta con la serie BB19973 en el trayecto de Las Cañas, San Luis, Esquías y San Nicolás. Si alguien la encontró, favor llevarla a casa del señor Marcos Paz en el Mangón San Luis o llamar al celular 9905-8026. Se les estará agradeciendo y se dará gratificación, ¿verdad?, a la persona que devuelva esta placa, que por supuesto pues no le va a servir. Tiene su propietario y es el señor Freddy Antonio Bonilla, y queremos que si usted la ha encontrado, favor se comunique para hacer la devolución.

Continuamos en esta preciosa tarde, 3:46 minutos. El mundo no puede ser nuestro hogar. Aquí hemos venido para cumplir el propósito de Dios en nuestra vida. Que Dios nos continúe fortaleciendo hasta llegar al final.

0: nos ha llenado de su gozo, nos ha llenado de su paz y nos ha mostrado el camino a seguir para tener acceso a las mansiones de nuestro Padre Celestial. Así que en esta preciosa tarde, nosotros continuamos bendiciendo sus vidas. Con buen gozo le acompañamos a través de esta programación especial. Mi hermano Aldo Mejía está con nosotros disfrutando de la sintonía. Gracias por estar con Radio Getsemaní. Exaltando y glorificando al que vive y permanece para siempre. Aquí más comunicaciones para los saludos y más complacencia. Buenas tardes. Buenas bendiciones.
1: Se les envía, hermana.
0: Sí.
1: Hola, Octulio. Bajo de aquí de Agua Blanca.
0: Hermano Octulio, dígame.
1: Quiero escuchar un canto que dije cuando... No, espérame. Donde vivo hace frío, pasión por las almas.
0: Esta es de Marco Malcolm Contreras, Mi Abrigo.
1: Ajá.
0: ¿Le complazco, mi hermano? ¿Algo más?
1: No, solamente, hermana, y saludo ahí para todos.
0: Gracias. Dios bendiga a todos los oyentes en Agua Blanca, Esquía. Ahí tenemos también la sintonía del hermano Aurelio Cáceres y toda su linda familia. Un abrazo y saludos a la distancia. También los saludos para mi hermana Marta Mencía y familia. Dios le bendiga, hermana Nancy. Me complace Amor Inmerecido del grupo Rey de Sion. Le escribe Jamie Elizabeth Franco desde La Crucita, Siguatepeque. Mi querida Jamie, ya está por acá lista la música. Mi hermano Aldo también solicitaba la oración por Honduras con Yolette Arrazola. Malcolm Contreras, grupo Rey de Sion. Y ahora mismo suena Renato Sánchez. Prestaré mis manos.

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1: Fue la batalla más sangrienta de la Guerra del Pacífico, la batalla en que más soldados y marinos intervinieron, más bombas se lanzaron, más balas se dispararon y más jóvenes soldados, tanto japoneses como americanos, cayeron muertos. Fue la batalla de Iwo Jima en el año 1945. En las postrimerías de la Segunda Guerra Mundial. 50 años después, Jack Smith, columnista del diario Los Angeles Times, que peleó en aquella gran batalla, escribió un artículo con el titular Después de 50 años es tiempo de perdonar. Estas palabras del periodista, amigo, dicen mucho. Después de 50 años de librar una batalla, cualquiera que sea, es en efecto tiempo de perdonar. Lo cierto es que después de cualquier tiempo, sean 50 años o 50 días, es tiempo de perdonar. ¿Para qué andar atizando odios y resentimientos pasados? ¿Para qué seguir lanzando denuestos contra el que una vez fue enemigo? Nada se gana con alimentar el odio, nada se gana con abrir viejas heridas y nada se gana con cerrar el corazón al perdón. Muchos que sufrieron los horrores de campos de concentración no quieren olvidar, pero lo único que logran es destruirse a sí mismos. Siguiendo esta misma tesis, nada se gana con no perdonar al que nos hizo mal. Por ejemplo, el esposo que cayó en una falta, la esposa que fue infiel, el padre que se portó mal, la madre que no cuidó a sus hijos, el hijo que despreció el amor de sus padres. Nada se gana con atizar resentimientos viejos. El odio hacia otros se convierte en amargura en nuestra propia alma. Hay un personaje envuelto en la historia de la humanidad que sabe lo que es perdonar. Una de las frases más conocidas en todo el mundo es la que brotó de los labios benditos de este personaje. La frase fue, perdónalos, Padre, porque no saben lo que hacen. Y el personaje fue Jesucristo. Y la frase fue una oración al Padre Celestial a favor de los que lo estaban, a favor, escúchelo, de los que lo estaban crucificando. Amigo, Dios perdona. En él no hay odio implacable, sino amor puro. Y porque Dios ama a la humanidad, perdona cualquier falta de cualquier pecado, cualquier flaqueza, cualquier maldad. Y este Dios que perdona, invita a tolerar, a perdonar y a amar. Él además da la fuerza para hacerlo. Pidámosle a Jesucristo primero el perdón de nuestros pecados y luego el divino infalible don de perdonar. Nuestra vida cambiará radicalmente.
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Vamos a las 4 de la tarde con 14 o 12 minutos. 4 con 12 minutos. Y llenando de gozo sus vidas permanecemos. De nuevo les recuerdo, se extravió una placa de motocicleta DBU9973 en el trayecto de Las Cañas, San Luis y Esquías, también San Nicolás. Si alguien la encontró, favor llevarla a casa del señor Marcos Paz, al Mangón San Luis, o llamar al celular 9905-8026. 9905-8026. Se dará gratificación a la persona que lo haya encontrado. No la deseche, no la bote. Tiene un propietario que es el señor Freddy Antonio Bonilla. Y usted puede llamar a este número para hacer la respectiva entrega. O si conoce al señor Marcos Paz, ahí en el Mangón San Luis, puede usted llevar la placa con la serie BBU9973. De Las Cañas, San Luis, Esquía, San Nicolás, en este trayecto puede hacer que ustedes la encuentren y nos lo hagan saber al 9905-8026.

De lo imposible entonamos cánticos en esta preciosa tarde. La voz de José Luis Reyes, eres el Dios de lo imposible.

Lady Flores en Agua Blanca Esquías está disfrutando de la sintonía. Es de Jerry Jonathan Suazo, también en Piedras de Moler, La Paz. Que el Señor les bendiga. Lizeth Guerrero en Vallecillos Esquías está también disfrutando de nuestra programación especial en la tarde. A Germán Justo Meléndez en Aguacaliente, El Porvenir, Francisco Morazán. Y Vanessa Cabrera también en Aguacaliente nos está sintonizando. Cindy Talía Ulloa Hernández en La Unión, Ojos de Agua, y toda la familia también saludos en Ojos de Agua. Gracias por escucharnos y bendecimos a Maretina García en Copantillo, Mazaguara, en el departamento de Intibucá, que goza de la programación. Dice por acá también saludos para... Vamos a ver, la familia Urquía. La familia Urquía está en sintonía en Pinabetos, Ojos de Agua. Dalin Zavala Ramírez en Vallecillo, Francisco Moraza. Fabiana Maldonado en Capiro, San Juan, La Paz. Disfruta de la sintonía de esta programación especial. Para seguir bendiciendo sus vidas, mientras usted sigue reportando ahora mismo la señal de la bendición, quiero dejarles con la música de Vox Days, ¿A dónde iré?

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2: La vida llena del Espíritu es la vida que el Espíritu Santo vive por medio de nosotros y cuya meta es demostrar y expresar el carácter de Jesucristo.
3: ¿Cómo es el creyente lleno del Espíritu? Bueno, esa es una pregunta algo difícil de contestar. Y todos nosotros conocemos a personas que dicen que creen en Cristo, pero sus acciones y actitudes parecen no ir de acuerdo con sus palabras. El Señor Jesús nos advirtió que no nos engañáramos por las palabras de alguien, ya que todo buen árbol da buenos frutos, pero el árbol malo da frutos malos. Y más adelante dice: en esto es glorificado mi Padre, en que lleváis mucho fruto y seáis así mis discípulos. Así que la marca que identifica la vida llena del Espíritu es el fruto. Y en esta edición de En Contacto, el pastor Charles Stanley nos recuerda lo que es el fruto del Espíritu y nos advierte lo que no es.
4: Es la voluntad de Dios que cada uno de los creyentes sea lleno del Espíritu Santo, pero ¿qué quiere decir eso? Quiere decir rendir voluntariamente nuestra vida al control del Espíritu Santo que mora en nosotros y caminar cada momento en dependencia de Él y ser sensible a su dirección y guía. Este es el quinto mensaje en nuestra serie titulada La vida llena del Espíritu. Y el título del mensaje de hoy es Características de la vida llena del Espíritu. Busquemos Juan capítulo 15. Estos primeros 8 versículos contienen la descripción del mismo Jesús sobre lo que es la vida llena del Espíritu. Ya sea que la llamemos la vida llena del Espíritu, la vida a profundidad, o la vida transformada, la vida que permanece en Cristo, o como querramos llamarla, es una vida de absoluta dependencia en el Espíritu Santo para que Él haga por medio de nosotros lo que nosotros no podemos hacer por nosotros mismos. Y Jesús la describió de la manera más hermosa e inolvidable en Juan capítulo 15. Empecemos entonces leyendo el versículo primero, donde dice el Señor: yo, la vid, soy la vid verdadera, y mi Padre es el labrador. Todo pámpano que en mí no lleva fruto lo quitará o lo cortará, y todo aquel que lleva fruto lo limpiará para que lleve más fruto. Ya vosotros estáis limpios por la palabra que os he hablado. Y luego, estos dos versículos. Ponga atención, añade: permaneced en mí, y yo en vosotros.
2: Como el pámpano no puede llevar fruto por sí mismo si no permanece en la vid, así tampoco vosotros si no permanecéis en mí. Yo soy la vid, vosotros los pámpanos. El que permanece en mí y yo en él, éste lleva mucho fruto, porque separados de mí nada podéis hacer. El que en mí no permanece será echado fuera como pámpano y se secará y los recogen y los echan en el fuego y arden. Si permanecéis en mí y mis palabras permanecen en vosotros, pedid todo lo que queréis y os será hecho. En esto es glorificado mi Padre. ¿En qué? En que llevéis mucho fruto y seáis así mis discípulos. Ahora bien, en este pasaje, lo que está diciendo el Señor Jesús en esta comparación con la vid es que el creyente es la rama, Cristo es la vid. Usted y yo hemos sido, por decirlo así, injertados en esta vid. Hemos llegado a ser parte de ella. Y la savia que fluye de la vid fluye en la rama, llega al tallo y produce uvas. O sea, las ramas no producen nada. Las ramas sostienen lo que la savia de la vid produce. Así que la vida está en la vid, y viene la rama y la rama lleva el fruto. En este pasaje en particular, Jesús dijo que esta es una descripción de nuestra relación personal, de usted y de mí con Él. Es decir, que estamos injertados en Él, que somos parte de Él, que estamos arraigados y fundados en Él. No solo habla de nuestra relación personal con Él, sino que también habla de nuestra absoluta dependencia en Él. Tenemos que obtener de Él lo que necesitemos para llevar el fruto de la vida llena del Espíritu. Así que cuando usted y yo vemos esta descripción, nos damos cuenta que aquí tenemos un principio. De hecho, es el principio básico de la vida cristiana. No podemos vivir la vida cristiana por nosotros mismos. Es imposible hacerlo. No es lo que hacemos, sino lo que Él hace en y por medio de nosotros. En esto consiste la vida llena del Espíritu. Ahora bien, es interesante que en este pasaje de la Escritura, todo el propósito es llevar fruto, más fruto, mucho fruto. Y nos dice en el versículo 8 de Juan 15, «En esto es glorificado mi Padre, en que llevéis mucho fruto». Entonces, la manera en que Dios es glorificado en su vida y la mía es que llevemos fruto. Ahora, lo que quiero que veamos son las características de la vida llena del Espíritu. ¿Cómo podríamos detectar o identificar a un creyente lleno del Espíritu? Quiero hablar en primer término de algunos errores que encontramos al tratar este tema. Frecuentemente la idea de una vida llena del Espíritu la describimos como asistir a la iglesia, leer la Biblia, hacer buenas obras, dar dinero y hasta testificar. Dicen que todo esto es evidencia del fruto del Espíritu. Pero no es así. Por otra parte, el fruto del Espíritu no es lo que nos hace ser raros, ni nos hace más santos que otros, ni fanáticos espirituales. Tampoco seremos súper espirituales, ni más queridos por Dios. No quiere decir que tendremos más dones que otros, ni más talentos, ni quiere decir que no vayamos a pecar, ni que vamos a ser perfectos. La vida llena del Espíritu es una vida que se vive a cada instante bajo el control, sí, en sumisión y dependencia y sensibilidad al Espíritu Santo. Entonces, estamos hablando acerca de fruto, no de obras ni de acciones. El Señor habla de fruto, fruto más fruto, mucho fruto, y dice, así es glorificado mejor mi Padre cuando otras personas ven fruto en vosotros. ¿Cuál es este fruto? Bien, quiero que busquemos Gálatas capítulo 5, porque en ese capítulo Pablo hace algo un tanto fuera de lo común y nos da en primer lugar un cuadro de lo que todos seríamos sin Dios, y luego nos da un cuadro de lo que somos cuando estamos llenos del Espíritu Santo. Recordemos que el Espíritu Santo es una persona de la Trinidad, y que cuando usted y yo recibimos a Jesucristo como nuestro Salvador personal, el Espíritu Santo viene a morar en nuestro espíritu y a sellarnos como hijos de Dios. Él tiene muchas cosas que hacer dentro de nosotros, pero una de las principales es producir por medio de nosotros la vida misma, el carácter de Jesucristo mismo. Así que, ¿cuál es la obra primordial del Espíritu Santo? Producir por medio de nosotros el fruto del Espíritu, o sea, el carácter de Cristo. Entonces, al ver este capítulo 5 de Gálatas, notemos lo que dijo Pablo. Si queremos saber lo que somos sin Dios, veamos el versículo 19. Y manifiestas son las obras de la carne. Dice que son muy, pero muy evidentes. Inmoralidad, impureza, sensualidad, idolatría, hechicerías, enemistades, pleitos, celos, iras, contiendas, disensiones, herejías, envidias, homicidios, borracheras, orgías y cosas semejantes a estas. Luego dice, pero cuando el Espíritu de Dios está en control de vuestra vida, cuando camináis a cada momento en sumisión al Espíritu Santo, bajo el control del Espíritu Santo, o sea, dependiendo de Él, podemos esperar amor, gozo, paz, paciencia, benignidad, bondad, fe, mansedumbre, templanza. ¿No es interesante que el apóstol Pablo dice, el fruto del Espíritu es? Y luego hace una lista de este racimo de 9 aspectos del fruto, ni siquiera da una explicación al respecto. En lugar de decir, primero, permítanme definirles lo que es el amor, ni nos dio todos los términos griegos del amor, ni tampoco definió lo que es la paciencia, la benignidad y la templanza, no las definió. Él dijo, esto es todo, y siguió adelante. Y vemos que no dijo, póngase como meta ser más amoroso, más paciente y bondadoso, más gentil, más fiel y más templado. No lo dijo así. ¿Sabe por qué? Porque en primer lugar, al poner nuestra meta para hacer algo, terminaríamos procurando en nuestras fuerzas autocontrolarnos, ser más pacientes, ser más bondadosos, más gentiles. Y lo que lograríamos es lo que todos hemos logrado al intentarlo. Es decir, hemos fracasado. Pero usted me dirá, bueno, yo a veces sí tengo éxito. Claro, sabemos que un incrédulo sí puede tener éxito a veces y quiero mostrarle por qué al final de este mensaje. Veamos el por qué puede y cuándo solo puede. Recordamos lo que dijo el Señor, permaneced en mí y yo en vosotros. Como la rama no puede llevar por sí misma amor, gozo, paz, bondad, mansedumbre, fidelidad, templanza, tampoco nosotros. Él dice que la rama no puede llevar fruto por sí misma ni puede llevar esa clase de fruto. Porque como vemos, la vida cristiana no es una vida que nosotros vivamos. Es una vida que el Espíritu de Dios que mora en nosotros está viviendo por medio de nosotros. Es decir, el Espíritu Santo está expresando el carácter de Jesucristo en y por medio de nosotros. Él hace eso en el grado que yo esté dispuesto total, absolutamente a rendir mi alma, mente y cuerpo a la dirección del Espíritu Santo y a permitirle que controle mi vida. Hasta ese grado Él puede expresarlo por medio de nosotros. Y cuando nos volvemos egoístas, centrados en nosotros mismos, deseando hacer lo que queremos, controlando nuestras vidas, le limitamos hasta ese grado y es muy poco lo que Él puede hacer. La vida llena del Espíritu es una vida vivida por el Espíritu Santo por medio de nosotros y la meta es demostrar y expresar el carácter de Jesucristo. Y cuando lo vemos así, decimos, ¿quiere decir esto que...? Bien, regresemos a Juan 15. ¿Quiere decir esto que ya no volveré a pecar? No. ¿Quiere decir esto que voy a ser perfecto? No. No vamos a ser algo raros, ni a ser perfectos, ni a ser súper espirituales. ¿Tendremos una vida sobrenatural? Sí, pero no súper espiritual. Y lo que quiero que hagamos en este mensaje es que identifiquemos al creyente lleno del Espíritu por el fruto de su vida y no por sus obras. Con esto no queremos menospreciar las obras, ya que de ellas trataremos en el próximo mensaje. Y porque cuando el Espíritu de Dios está controlándonos, habrá obras, pero el fruto del Espíritu es carácter, es lo que somos y no necesariamente lo que hacemos. De modo que si pensamos en esto, Quiero repetirlo una y otra vez, que si usted y yo somos llenos del Espíritu, estaremos caminando a cada momento bajo el control, en sumisión y sensibles a la dirección, guía y control del Espíritu de Dios en nuestra vida. Lo que quiere decir que en cada circunstancia, en cada decisión, en cada relación, en lo que sea, habrá sensibilidad al Espíritu y estaremos reaccionando conforme a la dirección del Espíritu. Con eso en mente, quiero llegar a lo que es un problema mayúsculo de hoy en día. Consiste en los sustitutos que hacemos de la vida llena del Espíritu. Ahora bien, entendemos la razón por la que actuamos así. Vivimos en un mundo que está orientado hacia la acción y que buscamos personas que estén orientadas a la acción, centradas en metas, agresivas y que progresen en la vida. No hay nada de malo en todo esto. Pero cuando se trata de la vida llena del Espíritu y usamos los mismos métodos y pensamos que de alguna forma nos vamos a mejorar y que Dios va a estar satisfecho por nuestro esfuerzo, ahí estamos mal. Y lo que ha sucedido es que la gente ha hecho sustitutos. Es mucho más fácil para mí pensar en fruto como sinónimo de obras, porque eso lo puedo manejar un poco mejor y puedo sentirme como si estuviera lleno del Espíritu. Por ejemplo, ¿no estaríamos de acuerdo que es más fácil dar una clase de escuela dominical que amar a nuestros enemigos? Por supuesto que sí. Es mucho más fácil para mí predicar un sermón que ser paciente cuando estoy muy atrasado en mi horario y cuando las cosas no marchan conforme a mi horario. Es más fácil para mí predicar un sermón que ser paciente. ¿Estamos de acuerdo que es más fácil servir al Señor y hacer cosas buenas que tener gozo cuando el mundo se nos viene encima? Podríamos examinar cada uno de los 9 aspectos de este racimo del fruto y estaríamos de acuerdo que es más fácil actuar, más fácil servir, más fácil hacer algo que llegar a ser lo que Dios quiere que seamos. Resumiendo lo que hemos dicho hoy, una persona que es creyente puede hacer muchas cosas y aún así no ser lleno del Espíritu, porque la vida llena del Espíritu es la que a cada momento camina bajo el control en sumisión, sensible y dependiente del Espíritu Santo. Entonces tengamos mucho cuidado cuando se trata de sustitutos. Ahora bien, cuando pienso en la iglesia de hoy, ¿cuáles son los 2 sustitutos más prominentes para la vida llena del Espíritu y el fruto del Espíritu? Es decir, en lugar del fruto de amor, gozo y paz, cuando las cosas no me salen como quiero, ¿cuáles son las 2 cosas, las 2 expresiones que hoy son tan populares? La primera, dones espirituales. Y la segunda, talento natural. ¿Con cuánta frecuencia la gente confunde a la persona que tiene un talento con la que está llena del Espíritu? Pero recuerde esto. Cuando recibimos al Señor Jesucristo como nuestro Salvador personal, en ese momento no solo vino a morar en nosotros el Espíritu Santo y fuimos sellados por el Espíritu Santo de la promesa hasta el día de la redención, sino que también recibimos dones. Es decir, que el Espíritu de Dios es también el que reparte los dones. Y cuando leemos 1 de Corintios, nos damos cuenta que no tenemos derecho a decir, Dios mío, yo quiero este don o este otro. ¡No! Dice que el Espíritu de Dios da los dones a quien Él quiere. Así que el derecho y la responsabilidad de repartir es suya. Lo mismo sucede con los talentos naturales. Todos venimos a este mundo con talento para hacer algo. Y de vez en cuando alguien dice, yo no tengo talento para nada. Lo que estamos haciendo al quejarnos así es decir que Dios nos pasó por alto. No, no fue así. Todos tenemos talentos. Todo creyente tiene dones espirituales. Pero veámoslo bien. Es cierto que todo creyente tiene dones espirituales, pero no necesariamente todos están llenos del Espíritu. Por consiguiente, tener dones espirituales o expresarlos en cualquier forma no garantiza que yo sea un creyente lleno del Espíritu. Cuando hablo de dones, hablo de la iglesia. Me refiero a los creyentes en la iglesia, a los que tienen el don de hablar o de cantar, de hacer esto o aquello con lo que Dios les haya dotado. Y el peligro de utilizar estos dones espirituales en la carne para impresionar a la gente, para entretenerla, más bien que para llevarla a Cristo. O lo hacen en la carne para que la gente les premie y los usan como propiedad personal y para beneficio propio. Hoy en día, cuando alguien es más dramático o aparentemente muy elocuente o muy carismático en su personalidad o espíritu, la gente dice,
4: ¡Qué hermano tan lleno del Espíritu! No necesariamente es así. Recordemos que Jesús advirtió a sus seguidores sobre los que siempre están buscando milagros, maravillas y cosas extraordinarias. En aquel entonces les dijo: miren ustedes, solo quieren pan. Si queremos reunir a mucha gente hoy en día, solo tenemos que hacer esto. Ponga mucha atención porque no estoy criticando a nadie. Solo estoy diciendo que hoy tenemos el mismo problema que tuvo el Señor Jesús en su tiempo. La gente quería milagros y maravillas. Y hoy, si hablamos de dones espirituales, de milagros, de sanidades y prosperidad, le garantizo que podemos reunir una multitud. Esas cosas atraen a nuestra carne. Pero piense también en esto. Vea la diferencia entre amar cuando no soy amado, tener gozo cuando mi mundo se me cae encima, tener paz cuando todo a mi derredor se viene abajo, ser bondadoso cuando no me están tratando bien, templanza cuando siento la tentación como una fuerte avalancha, fidelidad cuando alguien me ha sido infiel versus dones. Dones espirituales, ya sean lenguas o cualquier cosa como prosperidad, milagros, sanidades. Amigo mío, hay mucha diferencia. No estoy opuesto a los milagros ni a los dones. Yo creo que Dios prospera a quienes le obedecen conforme a sus deseos, en su tiempo, bajo sus lineamientos. No hay nada de malo en eso. Simplemente estoy diciendo que hoy en día el mundo tiene mal puestas sus prioridades. Podemos tener una reunión de sanidades y hacer algo milagroso sin predicar a Cristo, pero al hacerlo estamos diciendo, amigos míos, es que Cristo no es suficiente. Pablo dijo: si tenemos a Cristo, lo tenemos todo. Nuestra meta es ser llenos del Espíritu, caminar en sujeción al Espíritu de Dios. Así que cualquier cosa milagrosa que el Señor quiera hacer en nuestra vida, maravilloso. Cualquier gran obra que Dios haga en y por medio de nuestra vida, fantástico. Pero esa nunca debe ser nuestra meta. Hay cosas que suceden hoy en día entre el pueblo de Dios en el terreno religioso que son absoluta y totalmente de la carne y no de Dios. Y yo le aconsejo, amable oyente, cualquier cosa que escuche, no importa quién lo haga, examine el fruto de su vida, no sus obras, porque podemos engañarnos con las obras. No todo lo que se parece al Espíritu es el Espíritu. Pero cuando veo o escucho de algo que está sucediendo y que la gente dice: ¿no es eso simplemente fantástico? ¿No es absolutamente maravilloso? Me digo a mí mismo: Señor Jesús, ¿qué ha pasado con nosotros? ¿No estamos satisfechos con que Dios haga que el carácter de Cristo fluya por medio de nosotros? O sea, ¿necesitamos algo para emocionarnos? Y vea usted, por eso es que yo nunca les ruego a la gente que venga a la iglesia. Yo pienso, mi amigo, que si usted tiene hambre de Dios, vendrá, y si no, que el Señor le ayude porque lo necesita. Pero les digo a las personas que escuchan el programa de radio: si usted tiene necesidad de Dios y desea aprender quién es Él, si quiere que Dios haga algo en su vida, que Dios cambie su vida, si quiere alcanzar su potencial para el Señor Jesucristo, siga escuchando, siga viendo, mantenga abierta la palabra de Dios, manténgase sobre sus rodillas pidiéndole a Dios que enfoque su atención en Él. Dios transformará su vida. No se trata de milagros, ni de maravillas, ni de eventos dramáticos, porque lo que dijo el Señor es cierto hasta el día de hoy. Si lo que le mantiene siguiendo a Jesús son los milagros, usted seguirá pidiendo más milagros, y que cada milagro sea mayor que el anterior, porque después de poco tiempo los milagros terminan siendo viejos y ordinarios. Y la gente va de una iglesia a otra buscando algo nuevo y fantástico. ¿Por qué? Porque el Señor Jesús no es suficiente, simplemente no lo es para ellos. Cuidado, hermanos, porque si en lugar de buscar ser llenos del Espíritu y de permitir a Jesucristo que demuestre su vida por medio de nosotros, estamos buscando más emociones. ¿Sabe lo que eso significa? Que estamos buscando cosas para mí. No estoy interesado en la gloria de Dios. Estoy interesado en lo que me emociona y me permite sentirme en las nubes. Hay un verdadero contraste entre vivir en las nubes y vivir en la cruz. No es buscar algo dramático, es permanecer simple y apaciblemente en Cristo Jesús. Claro, las emociones pueden lanzarle a un ministerio fantástico, puede mantenerlo ocupado día y noche, pero esa no debe ser nuestra meta. La meta es caminar en sumisión y bajo el control y en obediencia al Espíritu Santo.
3: ¿Cuál es la meta en su vida cristiana? Obedecer a Dios.
4: Cruz. No es buscar algo dramático, es permanecer simple y apaciblemente en Cristo Jesús. Claro, las emociones pueden lanzarle a un ministerio fantástico, puede mantenerlo ocupado día y noche, pero esa no debe ser nuestra meta. La meta es caminar en sumisión y bajo el control y en obediencia.

0: es diferente. La Biblia nunca nos dice que sigamos tras cualquier sentimiento o emoción. En lugar de eso, se nos ordena que sigamos tras Dios mismo. Cuando Él es nuestra meta, entonces estaremos capacitados para cumplir con cualquier tarea que encontremos a nuestro paso. 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